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0: 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Y para que no te pierdas en el tiempo, te indicamos la hora.
1: 20 horas, un minuto.
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0: Buenas noches, hermanas y hermanos. Los saluda el grupo de madrugadores. Nos ponemos en la presencia del Señor, diciendo: por la señal de la Santa Cruz de nuestros enemigos, líbranos, Señor Dios nuestro, en el nombre del Padre, del Hijo y del Espíritu Santo. Amén. Hoy disponemos nuestro corazón para orar a través del Santo Rosario. Profesemos nuestra fe diciendo:
1: creo en Dios Padre Todopoderoso, Creador del cielo y de la tierra, y en Jesucristo, su único Hijo, nuestro Señor, que fue concebido por obra y gracia del Espíritu Santo, nació de Santa María Virgen, padeció bajo el poder de Poncio Pilato, fue crucificado, muerto y sepultado, descendió a los infiernos, al tercer día resucitó entre los muertos, subió a los cielos y está sentado

0: sea tu nombre, venga a nosotros tu reino, hágase tu voluntad, así en la tierra como en el cielo.
1: Danos hoy nuestro pan de cada día, perdona nuestras ofensas, como también nosotros perdonamos a los que nos ofenden. No nos dejes caer en la tentación y líbranos del mal. Amén.
0: Dios te salve María, hija predilecta de Dios Padre, llena eres de gracia, el Señor es contigo, bendita tú eres entre todas las mujeres y bendito es el fruto de tu vientre Jesús.
1: Santa María, Madre de Dios, ruega por nosotros los pecadores, ahora y en la hora de nuestra muerte. Amén.
0: Dios te salve María, Madre Inmaculada de Dios Hijo, nuestro Señor Jesucristo, llena eres de gracia, el Señor es contigo, bendita tú eres entre todas las mujeres, y bendito es el fruto de tu vientre Jesús.
1: Santa María, Madre de Dios, ruega por nosotros pecadores, ahora y en la hora de nuestra muerte. Amén.
0: Dios te salve María, Esposa Inmaculada de Dios Espíritu Santo, llena eres de gracia, el Señor es contigo, bendita tú eres entre todas las mujeres, y bendito es el fruto de tu vientre Jesús.
1: Santa María, Madre de Dios, ruega por nosotros pecadores, ahora y en la hora de nuestra muerte. Amén.
2: Gloria al Padre, al Hijo y al Espíritu Santo,
3: como era en un principio, ahora y siempre, por los siglos de los siglos. Amén.
2: Primer misterio gozoso, la encarnación del Hijo de Dios. Y entrando le dijo: alégrate, llena de gracia, el Señor está contigo. Ella se turbó por estas palabras y no entendía qué significaría aquel saludo. El ángel le dijo: no temas, María, porque has hallado gracia delante de Dios. Vas a concebir en el seno y vas a dar luz un hijo, a quien pondrás por nombre Jesús.
3: Padre nuestro que estás en el cielo, santificado sea tu nombre, venga a nosotros tu reino, hágase tu voluntad en la tierra como en el cielo.
1: Danos hoy nuestro pan de cada día, perdona nuestras ofensas, como también nosotros perdonamos a los que nos ofenden. No nos dejes caer en la tentación y líbranos del mal. Amén.
3: Dios te salve María, llena de gracia, Señor es contigo. Bendita eres entre todas las mujeres y bendito sea el fruto de tu vientre, Jesús.
1: Santa María, Madre de Dios, ruega por nosotros pecadores, ahora y en la hora de nuestra muerte. Amén.
3: Dios te salve María, llena de gracia, Señor es contigo. Bendita eres entre todas las mujeres y bendito sea el fruto de tu vientre, Jesús.
1: Santa María, Madre de Dios, ruega por nosotros pecadores, ahora y en la hora de nuestra muerte. Amén.
3: Dios te salve María, llena de gracia, Señor es contigo. Bendita eres entre todas las mujeres y bendito sea el fruto de tu vientre, Jesús.
1: Santa María, Madre de Dios, ruega por nosotros pecadores, ahora y en la hora de nuestra muerte. Amén.
3: Dios te salve María, llena de gracia, Señor es contigo. Bendita eres entre todas las mujeres y bendito sea el fruto de tu vientre, Jesús.
1: Santa María, Madre de Dios, ruega por nosotros pecadores, ahora y en la hora de nuestra muerte. Amén.
3: Dios te salve María, llena de gracia, Señor es contigo. Bendita eres entre todas las mujeres y bendito sea el fruto de tu vientre, Jesús.
1: Santa María, Madre de Dios, ruega por nosotros pecadores, ahora y en la hora de nuestra muerte. Amén.
3: Dios te salve María, llena de gracia, Señor es contigo. Bendita eres entre todas las mujeres y bendito sea el fruto de tu vientre, Jesús.
1: Santa María, Madre de Dios, ruega por nosotros pecadores, ahora y en la hora de nuestra muerte. Amén.
3: Dios te salve María, llena de gracia, Señor es contigo. Bendita eres entre todas las mujeres y bendito sea el fruto de tu vientre, Jesús.
1: Santa María, Madre de Dios, ruega por nosotros pecadores, ahora y en la hora de nuestra muerte. Amén.
3: Dios te salve María, llena de gracia, Señor es contigo. Bendita eres entre todas las mujeres y bendito sea el fruto de tu vientre, Jesús.
1: Santa María, Madre de Dios, ruega por nosotros pecadores, ahora y en la hora de nuestra muerte. Amén.
3: Dios te salve María, llena de gracia, Señor es contigo. Bendita eres entre todas las mujeres y bendito sea el fruto de tu vientre, Jesús.
1: Santa María, Madre de Dios, ruega por nosotros pecadores, ahora y en la hora de nuestra muerte. Amén.
3: Dios te salve María, llena de gracia, Señor es contigo. Bendita

0: eres entre todas las mujeres, y bendito sea el fruto de tu vientre, Jesús.
1: Santa María, Madre de Dios, ruega por nosotros pecadores, ahora y en la hora de nuestra muerte. Amén.
0: Gloria al Padre, al Hijo y al Espíritu Santo.
1: Como era en un principio, ahora y siempre, por los siglos de los siglos. Amén.
2: Segundo misterio gozoso, la visitación de Nuestra Señora a su prima Santa Isabel. En aquellos días se levantó María y se fue con prontitud a la región montañosa, a una ciudad de Judá. Entró en la casa de Zacarías y saludó a Isabel. Y sucedió que en cuanto oyó Isabel el saludo de María, saltó de gozo el niño en su seno, e Isabel quedó llena de Espíritu Santo, y exclamando con gran voz dijo: bendita tú entre las mujeres, y bendito el fruto de tu seno. Padre nuestro que estás en el cielo, santificado sea tu nombre, venga a nosotros tu reino, hágase tu voluntad en la tierra como en el cielo.
3: Danos hoy nuestro pan de cada día, perdona nuestras ofensas, como también nosotros perdonamos a los que nos ofenden. No nos dejes caer en la tentación, mas líbranos de todo mal. Amén.
4: Dios te salve María, llena eres de gracia, el Señor es contigo. Bendita eres entre todas las mujeres, y bendito es el fruto de tu vientre, Jesús.
3: Santa María, Madre de Dios, ruega por nosotros pecadores, ahora y en la hora de nuestra muerte. Amén.
4: Dios te salve María, llena eres de gracia, el Señor es contigo. Bendita eres entre todas las mujeres, y bendito es el fruto de tu vientre, Jesús.
3: Santa María, Madre de Dios, ruega por nosotros pecadores, ahora y en la hora de nuestra muerte. Amén.
4: Dios te salve María, llena eres de gracia, el Señor es contigo. Bendita eres entre todas las mujeres, y bendito es el fruto de tu vientre, Jesús.
3: Santa María, Madre de Dios, ruega por nosotros pecadores, ahora y en la hora de nuestra muerte. Amén.
4: Dios te salve María, llena eres de gracia, el Señor es contigo. Bendita eres entre todas las mujeres, y bendito es el fruto de tu vientre, Jesús.
3: Santa María, Madre de Dios, ruega por nosotros pecadores, ahora y en la hora de nuestra muerte. Amén.
4: Dios te salve María, llena eres de gracia, el Señor es contigo. Bendita eres entre todas las mujeres, y bendito es el fruto de tu vientre, Jesús.
3: Santa María, Madre de Dios, ruega por nosotros pecadores, ahora y en la hora de nuestra muerte. Amén.
4: Dios te salve María, llena eres de gracia, el Señor es contigo. Bendita eres entre todas las mujeres, y bendito es el fruto de tu vientre, Jesús.
3: Santa María, Madre de Dios, ruega por nosotros pecadores, ahora y en la hora de nuestra muerte. Amén.
4: Dios te salve María, llena eres de gracia, el Señor es contigo. Bendita eres entre todas las mujeres, y bendito es el fruto de tu vientre, Jesús.
3: Santa María, Madre de Dios, ruega por nosotros pecadores, ahora y en la hora de nuestra muerte. Amén.
4: Dios te salve María, llena eres de gracia, el Señor es contigo. Bendita eres entre todas las mujeres, y bendito es el fruto de tu vientre, Jesús.
3: Santa María, Madre de Dios, ruega por nosotros pecadores, ahora y en la hora de nuestra muerte. Amén.
4: Dios te salve María, llena eres de gracia, el Señor es contigo. Bendita eres entre todas las mujeres, y bendito es el fruto de tu vientre, Jesús.
3: Santa María, Madre de Dios, ruega por nosotros pecadores, ahora y en la hora de nuestra muerte. Amén.
4: Dios te salve María, llena eres de gracia, el Señor es contigo. Bendita eres entre todas las mujeres, y bendito es el fruto de tu vientre, Jesús.
3: Gloria, Santa María, Madre de Dios, ruega por nosotros pecadores, ahora y en la hora de nuestra muerte. Amén.
4: Gloria al Padre, al Hijo y al Espíritu Santo.
3: Como era en un principio, ahora y siempre, por los siglos de los siglos. Amén.
2: Tercer misterio gozoso, el nacimiento del Hijo de Dios en Belén. Y sucedió que mientras estaban allí, se le cumplieron los días del alumbramiento, y dio a luz a su hijo primogénito. Lo envolvió en pañales y le acostó en un pesebre, porque no tenían sitio en el alojamiento. Padre nuestro que estás en el cielo, santificado sea tu nombre, venga a nosotros tu reino, hágase tu voluntad en la tierra como en el cielo.
4: Danos hoy nuestro pan de cada día, perdona nuestras ofensas, como también nosotros perdonamos a los que nos ofenden. No nos dejes caer en la tentación y líbranos del mal. Amén.
2: Dios te salve María, llena eres de gracia, el Señor es contigo. Bendita tú eres entre todas las mujeres y bendito es el fruto de tu vientre, Jesús.
4: Santa María, Madre de Dios, ruega por nosotros pecadores, ahora y en la hora de nuestra muerte. Amén.
2: Dios te salve María, llena eres de gracia, el Señor es contigo. Bendita tú eres entre todas las mujeres y bendito es el fruto de tu vientre, Jesús.
4: Santa María, Madre de Dios, ruega por nosotros pecadores, ahora y en la hora de nuestra muerte. Amén.
2: Dios te salve María, llena eres de gracia, el Señor es contigo. Bendita tú eres entre todas las mujeres y bendito es el fruto de tu vientre, Jesús.
4: Santa María, Madre de Dios, ruega por nosotros pecadores, ahora y en la hora de nuestra muerte. Amén.
2: Dios te salve María, llena eres de gracia, el Señor es contigo. Bendita tú eres entre todas las mujeres y bendito es el fruto de tu vientre, Jesús.
4: Santa María, Madre de Dios, ruega por nosotros pecadores, ahora y en la hora de nuestra muerte. Amén.
2: Dios te salve María, llena eres de gracia, el Señor es contigo. Bendita tú eres entre todas las mujeres y bendito es el fruto de tu vientre, Jesús.
4: Santa María, Madre de Dios, ruega por nosotros pecadores, ahora y en la hora de nuestra muerte. Amén.
2: Dios te salve María, llena eres de gracia, el Señor es contigo. Bendita tú eres entre todas las mujeres y bendito es el fruto de tu vientre, Jesús.
4: Santa María, Madre de Dios, ruega por nosotros pecadores, ahora y en la hora de nuestra muerte. Amén.
2: Dios te salve María, llena eres de gracia, el Señor es contigo. Bendita tú eres entre todas las mujeres y bendito es el fruto de tu vientre, Jesús.
4: Santa María, Madre de Dios, ruega por nosotros pecadores, ahora y en la hora de nuestra muerte. Amén.
2: Dios te salve María, llena eres de gracia, el Señor es contigo. Bendita tú eres entre todas las mujeres y bendito es el fruto de tu vientre, Jesús.
4: Santa María, Madre de Dios, ruega por nosotros pecadores, ahora y en la hora de nuestra muerte. Amén.
2: Dios te salve María, llena eres de gracia, el Señor es contigo. Bendita tú eres entre todas las mujeres y bendito es el fruto de tu vientre, Jesús.
4: Santa María, Madre de Dios, ruega por nosotros pecadores, ahora y en la hora de nuestra muerte. Amén.
2: Dios te salve María, llena eres de gracia, el Señor es contigo. Bendita tú eres entre todas las mujeres y bendito es el fruto de tu vientre, Jesús.
4: Santa María, Madre de Dios, ruega por nosotros pecadores, ahora y en la hora de nuestra muerte. Amén.
2: Gloria al Padre, al Hijo y al Espíritu Santo.
4: Como era en un principio, ahora y siempre, por los siglos de los siglos. Amén.
2: Cuarto misterio gozoso, la presentación del niño Jesús en el templo. Cuando se cumplieron los días de la purificación de ellos, según la ley de Moisés, llevaron a Jesús a Jerusalén para presentarle al Señor, como está escrito en la ley del Señor: todo varón primogénito será consagrado al Señor, y para ofrecer en sacrificio un par de tórtolas y dos pichones, conforme a lo que se dice en la ley del Señor. Padre nuestro que estás en el cielo, santificado sea tu nombre, venga a nosotros tu reino, hágase tu voluntad en la tierra como en el cielo.
3: Danos hoy el pan nuestro de cada día, perdona nuestras ofensas, como también nosotros perdonamos a los que nos ofenden. No nos dejes caer en la tentación, mas líbranos de todo mal. Amén.
4: Dios te salve María, llena eres de gracia, el Señor es contigo. Bendita eres entre todas las mujeres y bendito es el fruto de tu vientre, Jesús.
3: Santa María, Madre de Dios, ruega por nosotros pecadores, ahora y en la hora de nuestra muerte. Amén.
4: Dios te salve María, llena eres de gracia, el Señor es contigo. Bendita eres entre todas las mujeres y bendito es el fruto de tu vientre, Jesús.
3: Santa María, Madre de Dios, ruega por nosotros pecadores, ahora y en la hora de nuestra muerte. Amén.
4: Dios te salve María, llena eres de gracia, el Señor es contigo. Bendita eres entre todas las mujeres, y bendito es el fruto de tu vientre, Jesús.
3: Santa María, Madre de Dios, ruega por nosotros pecadores, ahora y en la hora de nuestra muerte. Amén.
4: Dios te salve María, llena eres de gracia, el Señor es contigo. Bendita eres entre todas las mujeres, y bendito es el fruto de tu vientre, Jesús.
3: Santa María, Madre de Dios, ruega por nosotros pecadores, ahora y en la hora de nuestra muerte. Amén.
4: Dios te salve María, llena eres de gracia, el Señor es contigo. Bendita eres entre todas las mujeres, y bendito es el fruto de tu vientre, Jesús.
3: Santa María, Madre de Dios, ruega por nosotros pecadores, ahora y en la hora de nuestra muerte. Amén.
4: Dios te salve María, llena eres de gracia, el Señor es contigo. Bendita eres entre todas las mujeres, y bendito es el fruto de tu vientre, Jesús.
3: Santa María, Madre de Dios, ruega por nosotros pecadores, ahora y en la hora de nuestra muerte. Amén.
4: Dios te salve María, llena eres de gracia, el Señor es contigo. Bendita eres entre todas las mujeres, y bendito es el fruto de tu vientre, Jesús.
3: Santa María, Madre de Dios, ruega por nosotros pecadores, ahora y en la hora de nuestra muerte. Amén.
4: Dios te salve María, llena eres de gracia, el Señor es contigo. Bendita eres entre todas las mujeres, y bendito es el fruto de tu vientre, Jesús.
3: Santa María, Madre de Dios, ruega por nosotros pecadores, ahora y en la hora de nuestra muerte. Amén.
4: Dios te salve María, llena eres de gracia, el Señor es contigo. Bendita eres entre todas las mujeres, y bendito es el fruto de tu vientre, Jesús.
3: Santa María, Madre de Dios, ruega por nosotros pecadores, ahora y en la hora de nuestra muerte. Amén.
4: Dios te salve María, llena eres de gracia, el Señor es contigo. Bendita eres entre todas las mujeres, y bendito es el fruto de tu vientre, Jesús.
3: Gloria a Santa María, Madre de Dios, ruega por nosotros pecadores, ahora y en la hora de nuestra muerte. Amén.
4: Gloria al Padre, al Hijo y al Espíritu Santo.
3: Como era en un principio, ahora y siempre, por los siglos de los siglos. Amén.
2: Quinto misterio gozoso. El niño Jesús, perdido y hallado en el templo. Sus padres iban todos los años a Jerusalén a la fiesta de la Pascua. Cuando tuvo 12 años, subieron ellos como de costumbre a la fiesta. Y al volverse, pasados los días, el niño Jesús se quedó en Jerusalén sin saberlo sus padres. Pero creyendo que estaría en la caravana, hicieron un día de camino y le buscaban entre los parientes y conocidos. Pero al no encontrarle, se volvieron a Jerusalén en su busca. Y sucedió que al cabo de 3 días le encontraron en el templo, sentado en medio de los maestros, escuchándolos y preguntándoles.
0: Padre nuestro que estás en el cielo, santificado sea tu nombre. Venga a nosotros tu reino, hágase tu voluntad en la tierra como en el cielo.
1: Danos hoy nuestro pan de cada día, perdona nuestras ofensas, como también nosotros perdonamos a los que nos ofenden. No nos dejes caer en la tentación, y líbranos del mal. Amén.
0: Dios te salve María, llena de gracia, el Señor es contigo. Bendita eres entre todas las mujeres, y bendito sea el fruto de tu vientre, Jesús.
1: Santa María, Madre de Dios, ruega por nosotros pecadores, ahora y en la hora de nuestra muerte. Amén.
0: Dios te salve María, llena de gracia, el Señor es contigo. Bendita eres entre todas las mujeres, y bendito sea el fruto de tu vientre, Jesús.
1: Santa María, Madre de Dios, ruega por nosotros pecadores, ahora y en la hora de nuestra muerte. Amén.
0: Dios te salve María, llena de gracia, el Señor es contigo. Bendita eres entre todas las mujeres, y bendito sea el fruto de tu vientre, Jesús.
1: Santa María, Madre de Dios, ruega por nosotros pecadores, ahora y en la hora de nuestra muerte. Amén.
0: Dios te salve María, llena de gracia, Señor es contigo. Bendita eres entre todas las mujeres y bendito sea el fruto de tu vientre, Jesús.
1: Santa María, Madre de Dios, ruega por nosotros pecadores, ahora y en la hora de nuestra muerte. Amén.
0: Dios te salve María, llena de gracia, Señor es contigo. Bendita eres entre todas las mujeres y bendito sea el fruto de tu vientre, Jesús.
4: Santa María, Madre de Dios, ruega por nosotros pecadores, ahora y en la hora de nuestra muerte. Amén.
0: Dios te salve María, llena de gracia, el Señor es contigo. Bendita eres entre todas las mujeres y bendito sea el fruto de tu vientre, Jesús.
4: Santa María, Madre de Dios, ruega por nosotros pecadores, ahora y en la hora de nuestra muerte. Amén.
0: Dios te salve María, llena de gracia, el Señor es contigo. Bendita eres entre todas las mujeres y bendito sea el fruto de tu vientre, Jesús.
4: Santa María, Madre de Dios, ruega por nosotros pecadores, ahora y en la hora de nuestra muerte. Amén.
0: Dios te salve María, llena de gracia, el Señor es contigo. Bendita eres entre todas las mujeres y bendito sea el fruto de tu vientre, Jesús.
4: Santa María, Madre de Dios, ruega por nosotros pecadores, ahora y en la hora de nuestra muerte. Amén.
0: Dios te salve María, llena de gracia, el Señor es contigo. Bendita eres entre todas las mujeres y bendito sea el fruto de tu vientre, Jesús.
4: Santa María, Madre de Dios, ruega por nosotros pecadores, ahora y en la hora de nuestra muerte. Amén.
0: Dios te salve María, llena de gracia, el Señor es contigo. Bendita seas entre todas las mujeres y bendito sea el fruto de tu vientre, Jesús.
4: Santa María, Madre de Dios, ruega por nosotros pecadores, ahora y en la hora de nuestra muerte. Amén.
0: Gloria al Padre, al Hijo y al Espíritu Santo.
4: Como era en un principio, ahora y siempre, por los siglos de los siglos. Amén. Dios te salve, Reina y Madre, Madre de Misericordia, vida, dulzura y esperanza nuestra. Dios te salve, a ti clamamos los desterrados hijos de Eva, a ti suspiramos gimiendo y llorando en este valle de lágrimas. Ea pues, Señora abogada nuestra, vuelve a nosotros esos tus ojos misericordiosos, y después de este destierro, muéstranos a Jesús, fruto bendito de tu vientre. Oh clemente, oh piadosa, oh dulce siempre Virgen María, ruega por nosotros, Santa Madre de Dios, para que seamos dignos de alcanzar las promesas y gracias de nuestro Señor Jesucristo. Amén.
0: María, Madre de Gracia y Madre de Misericordia.
2: Ave María Purísima,
3: sin pecado concebida.
0: María, Madre de Gracia, Madre de Misericordia, defiéndenos de nuestro enemigo y ampáranos ahora y en la hora de nuestra muerte. Amén.
2: Amén.
0: El Señor nos bendiga y nos guarde, nos regale una santa noche y un buen despertar. En el nombre del Padre, del Hijo y del Espíritu Santo. Amén.

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1: ¿Cómo están, amigos y amigas? Bienvenidos en Nahuel Buta FM a Conexión 88. Damos inicio a este programa. Son las 20 horas con 32 minutos y medio. Vamos a estar, como siempre, llevándoles a ustedes nuestra compañía hasta las 22 horas 10 de la noche, aquí en el 88.3 Curanilahue, 103.9 en Lebu y en www.nahuelbutafm.cl. Vamos a comenzar inmediatamente disfrutando con nuestra portada musical del día de hoy.

No ojo en tus ojos, ahí estaba Eric Carmen en la música, 20 horas con 37 minutos. Durante la jornada de hoy, en la tarde, dos noticias que, bueno, una ya prácticamente nos sorprende. La primera es esta falsa alarma que recibió el Cuerpo de Bomberos de Curanilaue con un supuesto llamado ahí en Chigancito, y minutos más tarde, efectivamente, salió un llamado ahí en Chigancito, ¿ya?, que afortunadamente fue controlado ahí por vecinos y los moradores de la casa. Bomberos de todas maneras se hizo presente ahí para dar las recomendaciones correspondientes y verificar que todo estuviera absolutamente controlado. Una situación que lógicamente que molesta bastante y tiene relación con estas pitanzas que se le realizan a bomberos en Curanilaue, a cualquier institución en realidad que sea para emergencias. Hay una persona por ahí que está no del todo bien, porque hacer esto ya sobrepasa los límites de la normalidad, por supuesto. Y bueno, después, como les decía, efectivamente salió un llamado, un principio de incendio ahí, precisamente en Chigancito, en otro lugar de esta población. Y a eso de las 6 de la tarde con 12 minutos, nuevamente este corte de energía eléctrica que se genera casi todas las tardes. Hoy día fue un poquitito más temprano, a las 18 con 12 minutos aproximadamente. Ahí ya hay reacciones por parte de varios vecinos que están bastante molestos respecto a esta situación, porque han hecho los reclamos correspondientes a Frontel. Sin embargo, desde Saesa han tenido una respuesta de que ellos no tienen antecedentes de cortes en Curanilaue, ¿ya? O sea, están absolutamente desentendidos de la realidad que tenemos aquí en nuestra comuna. Parece que vamos a tener que hacer un reclamo masivo con números de clientes y todo esto para que puedan entender que se está cortando la energía en gran parte de Curanilaue a eso de las 18 horas y pasadito, varias veces en la semana. Ya nosotros acá en la radio tenemos que reiniciar nuestros equipos y por supuesto que en las casas ocurre una situación bastante similar, en términos de que hay equipos que están conectados, televisores, refrigeradores, y que al volver la energía, pues, vuelve dos veces, porque se corta dos veces. Puede ocasionar algún tipo de daño y después se podrían desentender esta compañía de lo que está ocurriendo en gran parte de Curanilaue casi todos los días. No podemos decir todos los días, pero por lo menos mínimo tres veces en la semana, de los siete días de la semana, tres veces por lo menos se está cortando la energía eléctrica pasada las 18 horas. Situación que ya mantiene muy molestos a muchos vecinos de nuestra comuna. Vamos a ver cómo podemos resolver esto ahí para reunir a nuestros vecinos afectados para que entreguen su número de cliente y poder hacer un reclamo masivo a esta compañía que al parecer no está al tanto de lo que está ocurriendo en Curanilaue. Son las 20 horas con 40 minutos. Vamos a continuar con música. Aquí en Nahuel Buta FM somos Conexión 88.

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1: Estamos con ustedes llevándoles buena música y también informaciones aquí en Nahuel Buta FM. ¿Saben ustedes que 6 misteriosas bolas metálicas aparecieron en una playa de Australia, desatando la movilización de autoridades, incluida la Agencia Espacial Australiana? Las esferas, sospechosas de ser basura espacial, fueron encontradas en Townsville y obligaron a cerrar la playa. La Agencia Espacial Australiana identificó las esferas como recipientes de un vehículo de lanzamiento espacial extranjero que reingresó a la atmósfera. Situación muy, muy peligrosa, ¿ya? Porque aparecieron ahí estas 6 esferas que son bastante grandes, ¿ya? Como del porte de una mesa, más o menos, para que se haga una idea usted, ¿ya? Pero obviamente esféricas. Y esto pudo haber caído prácticamente, si hay un mal error de cálculo o mala suerte, no sé, puede caer en una zona residencial y causar muertes gravísimas ahí para muchas personas. Bueno, cayeron al mar y llegaron ahí a las costas australianas, lo que sin duda marcó las alertas ahí en este país. Según las investigaciones y un comunicado recogido por el medio inglés BBC, esta agencia espacial australiana afirmó haber identificado el origen probable de estas misteriosas esferas metálicas. Las 6 bolas que aparecen ahí en esta playa parecen ser recipientes a presión de un vehículo de lanzamiento espacial. La ubicación y las características de los objetos coinciden con los restos de un cuerpo de cohete extranjero que reingresó recientemente a la atmósfera desde la órbita, añadió la Agencia Espacial Australiana. Situación muy, muy delicada, ya, con estas esferas que aparecieron, que no es la primera vez que aparecen en algún punto del planeta este tipo de objetos, ¿eh? Basura espacial que reingresa nuevamente a nuestra atmósfera y puede ser gravísimo, ¿ya? Inclusive por ahí hay un trabajo que está haciendo la Agencia Espacial Norteamericana, la NASA, para poder redireccionar un telescopio que podría ingresar a la Tierra si es que no se le da la correcta órbita. Podría ingresar como basura espacial, y hay bastante preocupación por parte de la NASA respecto de esa situación también. Esa fue una noticia que también aparece publicada el día de hoy. Vamos a ver si tenemos acceso ahí, si es que podemos encontrar esta información. Y aquí está. Dice que el viernes pasado la NASA lanzó Debust, una compleja misión para salvar al telescopio Swift, que se está precipitando hacia la Tierra y, de no ser intervenido, se destruirá en la atmósfera. Recordemos que este observatorio espacial de $500 millones fue lanzado en el año 2004 para estudiar las explosiones de rayos gamma. Inicialmente se planeó que duraría 2 años, pero a falta de contratiempos, su tiempo de vida útil se extendió durante décadas. Sin embargo, más de 20 años después de que fue puesto en el espacio, comenzó una rápida degradación de su órbita debido al aumento de la actividad solar, por lo que se encuentra descendiendo peligrosamente y sin control. Ahí está lo que les mencionaba yo respecto de este telescopio. La NASA bastante preocupada también, porque de ingresar a la atmósfera terrestre, claro, gran parte de esto se destruye, pero residuos pueden caer a la Tierra. Vamos a seguir disfrutando con las canciones a esta hora de la noche. Escuchamos a Álvaro Soler con esta canción aquí en Conexión 88.

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1: 21 horas.
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7: ...21 horas con 1 minuto y medio... estamos con ustedes ya de regreso. 9 grados de temperatura tenemos a esta hora aquí en nuestra comuna de Curanilahue. No está tan helado. Sí, hemos tenido días que a esta hora ya tenemos 5 grados. Pero esto es porque se avecinan algunas precipitaciones. Ya les vamos a contar sobre aquello. Quédense con nosotros. Somos Conexión 88.

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1: Ya son las 21 horas con 6 minutos. Estaba revisando acá el pronóstico del tiempo, si es que hay algún cambio respecto de lo que habían anunciado durante la tarde.

0: pero después en la tarde se reanuda ya este sistema frontal débil todavía hasta la noche, y esto se va a mantener hasta el día miércoles, ya, en donde ya durante la madrugada van a comenzar precipitaciones un poquitito más intensas, ya. Deberían caer durante el día miércoles cerca de 40 milímetros de agua, ya es algo que ha elevado, estaba en 35 durante la tarde. Sin embargo, la actualización de este pronóstico dice que el día miércoles vamos a tener 38, ya. Han subido entonces ahí la estimación de precipitaciones para el día miércoles. Y esto se va a mantener también para el día jueves, viernes, sábado, domingo. Oye, sí, se vienen precipitaciones no muy intensas, pero sí vamos a tener durante todos estos días agüita. ¿Irá a granizar? Probablemente, capaz que sí, porque con este frío que ha hecho durante todos estos días, las nubes ahí puede que estén también con algo de hielo, ¿cierto? Hace tiempo que no graniza aquí en nuestra comuna de Curanilau. Ojalá no genere algún inconveniente nada más. Ahí está entonces el pronóstico del tiempo para mañana, con lluvias débiles durante el día, unas intermitencias ahí alrededor del mediodía, pero después en la tarde continúan estas lluvias débiles durante la jornada de la tarde y la noche. 21 horas con 8 minutos. Vamos a continuar disfrutando con la música. Aquí está Nacha Pop. Esto se llama Lucha de Gigantes.
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1: Ahí teníamos a Natalia Lafourcade, Nunca es suficiente. 21 horas con 16 minutos y medio. Familiares de víctimas de los terremotos ocurridos hace 12 días en Venezuela pidieron este lunes en La Guaira, la zona más devastada, que se pare la demolición de los edificios al borde del colapso, tras argumentar que todavía quedan cuerpos por recuperar. Funcionarios de la Fuerza Armada, Protección Civil y otros cuerpos avanzan desde hace días con la identificación de edificaciones que deben ser demolidas o declaradas como habitables o en distintas zonas de los 7 estados afectados por los terremotos. Nosotros no podemos permitir que hagan demolición de este edificio cuando hay todavía tantos cuerpos de familiares que rescatar, vivos o muertos, indicó AF Michel Gutiérrez, de 30 años y quien desea desesperadamente encontrar a su papá para darle sepultura. Explicó que el cuerpo de su padre se encuentra sepultado en un edificio de Katia del Mar, o Katia Lamar, eso es, y denunció, como otros, que no ha recibido ayuda gubernamental y que solo han llegado grupos rescatistas internacionales a la zona. De hecho, en el lugar se encontraba un equipo de México. No tengo nada, pero la verdad es que no me importa eso. Solo quiero recuperar a mi papá y darle sepultura y acabar con este sufrimiento, porque estar 12 días aquí es una agonía, porque ya tenemos 12 días aquí y no sabemos hasta cuándo va a ser. Iriyuri Wisi también buscaba en esa misma zona a su hermana, su cuñado y sus dos sobrinos, uno de 16 años y otro de apenas unos meses. Se quejó de que la ayuda tardó en llegar y aseguró que la asistencia gubernamental aún no ha alcanzado a la localidad. Incluso denunció que la policía militarizada no les ha prestado apoyo. Yo hubiese preferido haberme muerto allí que seguir con este suplicio que uno tiene. Estamos desasistidos. Que diga la presidenta Delcy Rodríguez en que nos está ayudando, que yo no siento desasistida, yo me siento desasistida y sin miedo ya a nada. El miedo es este, el miedo es estar aquí. Cada vez que se mete mi familiar, mi hijo, mi hermano, se meten allí a buscar a mi hermana o a su familia y se termine de desplomar todo esto. Ese es el miedo. Al menos 3.535 personas ya están declaradas fallecidas y 16.740 están con resultados de heridas tras este terremoto o estos terremotos 7.2 y 7.5 del 24 de junio en Venezuela, según el último boletín publicado este lunes por el presidente del Parlamento, Jorge Rodríguez. Las autoridades, que dispusieron un número de teléfono y una plataforma digital para reportar desaparecidos, no ofrecen cifras actualizadas de personas en paradero desconocido desde el pasado 25 de junio. Una terrible realidad que está viviendo el pueblo venezolano luego de estos terremotos. Piden no demoler algunos edificios, piden antes sacar los cuerpos. Habrían 30.200 desaparecidos, que a estas alturas, lamentable cifra, estaríamos hablando de 30.200 aproximadamente personas que estarían fallecidas, adicionales a los que ya se han reportado. Lamentable situación ahí, esta crisis humanitaria y de sanidad también que están viviendo nuestros hermanos venezolanos debido a esta terrible tragedia que les ha tocado vivir a ellos hace algunos días atrás. 12 días en donde la esperanza de encontrar personas con vida ya se ha esfumado hace por lo menos 2 días. Qué terrible situación ahí que están viviendo en Venezuela. Son las 21 horas con 21 minutos. Seguimos junto a ustedes a esta hora de la noche entregándoles informaciones y también música en Nahuel Buta FM en Conexión 88.

Ahí teníamos a Alessandro Pires. Usted se me llevó la vida. 21 horas con 25 minutos y medio. Buenos recuerdos musicales tenemos a esta hora para ustedes aquí en Nahuel Buta FM. Les vamos a invitar para que, por supuesto, sigan junto a nosotros. Dentro de algunos minutitos vamos a tener nuestra pausa de las 21:30 horas y también nuestro espacio anglo con dos canciones que ahí les van a hacer recordar un momento importante. Continúen con nosotros aquí en el 88.3 Curanilaue, 103.9 El Lebu y también en www.nahuelbutafm.cl. En la música escuchamos a Prince Royce. Esto se llama La Carretera. Somos Conexión 88 aquí en Nahuel Buta FM.

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1: Ahí escuchábamos a Mike Oldfield desde Inglaterra con Moonlight Shadow y también a Mid Love, Rock and Roll Dreams Come Through. Mid Love, artista que falleció hace un par de años atrás nada más, que luego de sufrir bullying en su infancia y juventud debido a su sobrepeso, a eso que muchos podrían haber considerado un defecto, él le sacó provecho, porque finalmente, dedicándose a la música con una voz extraordinaria y con un estilo entre rock, pop, sinfónico, se autodenominó Mid Love, pedazo de carne. Y con ese apodo musical, con ese nombre artístico, logró conquistar el mundo entero, ¿eh? Mid Love estaba ahí en la música. 21 horas con 43 minutos. Hay una información que ha sido dada a conocer en horas de esta tarde, bastante trágica, una cadena de accidentes ahí en la ruta R86 en Angol. Dejó un fallecido y 3 heridos debido a la escarcha en una curva llamada la curva Tronicura. La víctima intentaba ayudar a otro conductor cuando una camioneta lo atropelló al perder el control. Carabineros está investigando este incidente y ha mantenido ahí el lugar bajo resguardo para determinar la responsabilidad del conductor detenido y la influencia de las condiciones de la ruta en este trágico suceso. Un hombre murió atropellado mientras auxiliaba a otro conductor en plena ruta en Angol. Lamentable situación ahí. 21 horas con 44 minutos. Mantenemos estos 9 grados de temperatura a esta hora aquí en Curanilahue, ¿eh? Saludamos a quienes se van sumando a nuestra sintonía. Aquellos que nos han escuchado durante todo el día. Son muchos amigos y amigas que escuchan Radio Nahuel Buta durante todo el día, se informan, se entretienen a través de nuestras distintas frecuencias o también a través de internet en distintos puntos de nuestro país y también del extranjero. Vamos a continuar con la música, faltan 15 minutos para las 22 horas 10 de la noche. Aquí está María Becerra junto a Gloria Trevi. Esto se llama Borracha.

Bonita canción teníamos ahí con Marco Antonio Solís, La Venia Bendita. Quédense con nosotros, hay más canciones para ustedes. Escuchamos a Juan Pardo, esto se llama Bravo por la Música.

Muy bien, llegó el momento de nuestra despedida. Son las 21 horas con 56 minutos. Les agradecemos a cada uno de ustedes la sintonía. Quedan invitados para seguir disfrutando de Radio Nahuel Huta durante la jornada nocturna. Mañana, si Dios quiere, vamos a estar nuevamente junto a todos ustedes. Deseamos que tengan una muy buena noche, que descansen y será hasta la próxima. Chau, chau.

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1: 22 horas.
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1: 23 horas.
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al terminar el día, te alabo, Padre, Señor del cielo y de la tierra, por la jornada vivida en la cual me he sentido acompañado por tu providencia, ya sea tanto en las cosas buenas como las cosas que quizás no han sido de mi agrado, pero sé que tú has estado ahí. Que tengan un reparador descanso. Aquellos que siguen trabajando o estudiando, les seguimos acompañando con nuestra programación habitual. Buenas noches, Coranilaue. Buenas noches, provincia de Arauco.

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1: 0 horas. 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
2: Hola, ¿qué tal? ¿Cómo están? Soy María Belén Araya y les doy la bienvenida a este informe de noticias donde hablaremos que ya comenzó a funcionar el nuevo sistema único de cobranza para el cobro de cotizaciones previsionales impagas. También sabremos de modificaciones que realizará el Ejecutivo para quienes accedan a datos del registro de incivilidades. Sabremos además que la oposición anuncia requerimiento al Tribunal Constitucional por invariabilidad tributaria a la mega reforma.
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2: La oposición descartó impulsar una acusación constitucional contra la exministra Trinidad Steiner tras el informe de Contraloría. En su lugar, buscará crear una comisión investigadora en la Cámara para reunir más antecedentes sin cerrar la puerta a futuras acciones. Javier Vera con los detalles.
3: Parlamentarios de distintas bancadas de la oposición analizaron el informe de Contraloría y concluyeron no presentar una acusación constitucional en contra de la exministra de Seguridad Pública Trinidad Steiner. Luego de que un dictamen de Contraloría indicara que Steiner actuó ilegalmente al pedir datos a la PDI. Cabe recordar que en un inicio surgieron propuestas para presentar una acusación constitucional. Sin embargo, la alternativa perdió respaldo durante la reunión. De acuerdo con Lautaro Carmona, presidente del Partido Comunista, las prioridades hoy están ligadas a temas de derechos sociales.
4: Digamos, nosotros analizamos las cosas en mérito y si da lugar haremos todas las diligencias que mejor protejan, de nuevo digo, los intereses de mayoría y sobre todo el sector más sensible en derechos sociales. Es decir, la pregunta es, ¿hay que pasar de largo estas afirmaciones que hace la Contralora respecto al abuso de poder en el fondo que hizo la ex ministra de Seguridad?
3: Tras la reunión, el presidente del PPD, Raúl Soto, señaló que dentro de las prioridades de la Cámara no debería estar pidiendo acusaciones constitucionales y anunció que propondrán a las bancadas avanzar en una comisión especial investigadora.
5: Yo soy de la opinión que nos dejemos de hacer shows políticos estériles que no sirven para nada. Acabamos de terminar un proceso que no sirvió para absolutamente nada. Una acusación infundada contra el exministro de Hacienda, Nicolás Grau, que se cayó, que no estuvo perdiendo el tiempo. Varias semanas en la Cámara de Diputados y Diputadas, y lo que exigen los chilenos es que nos dediquemos a solucionarle los problemas y que no estemos perdiendo nuestro tiempo en situaciones que a veces complican más bien que ayudan.
3: La comisión permitirá complementar la información entregada por la Contraloría.

0: impugnar la norma de invariabilidad tributaria. Además, descartó un acuerdo global con el gobierno y el Senado amplió los plazos para presentar indicaciones al proyecto. Los detalles los trae Daniela Pérez.
1: La oposición anunció que presentará un requerimiento al del Tribunal Constitucional para intentar frenar la norma de invariabilidad tributaria incluida en el proyecto de reconstrucción nacional. La disposición propone mantener por 25 años las condiciones tributarias para las grandes empresas. La bancada de diputados del Partido Socialista respaldó la decisión de acudir al Tribunal Constitucional y sostuvo que la propuesta no debe avanzar en los términos planteados por el gobierno, cuestionando especialmente el alcance de la invariabilidad tributaria. Al respecto, habló el diputado Daniel Manucheri.
2: Nosotros hoy día vemos es un proyecto, esta ley de los superricos, que todas las voces expertas han dicho que va a empujar el déficit fiscal, va a generar nivel de endeudamiento para el país y va a traer recortes sociales. Y el problema de fondo es que está sustentado en una creencia, en la fe que pregona el ministro Quirós, pero el problema es que si falla, nos están poniendo un candado por 25 años. Eso va en contra de la soberanía nacional.
1: Parlamentarios de centroizquierda señalaron que presentarán indicaciones en las distintas comisiones y descartaron un acuerdo global con el Ejecutivo. El senador Juan Luis Castro afirmó que no existen las condiciones para alcanzar un consenso sobre el proyecto. En paralelo, el Senado acordó ampliar los plazos para la presentación de indicaciones a la mega reforma. La medida busca generar más espacio para las negociaciones políticas antes de continuar con la discusión en las comisiones de Medio Ambiente, Trabajo y Hacienda.
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0: Las direcciones de seguridad municipal de Alto Hospicio y Quiquiguara conformaron una mesa intersectorial. La iniciativa busca fortalecer el trabajo y diseñar estrategias conjuntas contra el robo de vehículos, contrabando y comercio ilegal.
4: La región de Valparaíso.
0: Un operativo de la red de salud del Hospital Carlos Van Buren permitió realizar ecografías preventivas a pacientes en lista de espera. El esfuerzo busca acelerar las atenciones médicas y optimizar el diagnóstico oportuno en la comuna.

0: El gobierno mostró disposición a modificar el proyecto de registro de vándalos, evaluando limitar el acceso a la información irregular.
1: Mauro González, integrante de la Comisión de Seguridad por Registro de Vándalos, señaló que valoran y respaldan el proyecto.
2: Hemos dicho con claridad que nosotros valoramos y respaldamos este proyecto de crear este registro de actos de vandalismo y de incivilidad. Sin lugar a duda, tiene un gran apoyo ciudadano porque hoy día existe una sensación y una claridad de impunidad, lamentablemente, en las calles, en los barrios. Hoy día cualquiera daña, raya, ensucia, cualquiera consume marihuana o cualquier otro tipo de droga en la calle y no se hacen responsables.
1: Pese a los cambios, Alvarado defendió que las sentencias ya son públicas en Chile y descartó un sesgo socioeconómico. Aseguró que el mecanismo replica lógicas existentes en otros registros y opera bajo criterios de proporcionalidad según cada delito. Por su parte, el ministro Martín Arrau respaldó el proyecto argumentando que el desorden público eleva el temor ciudadano. Aclaró además que sanciones graves como perder la gratuidad universitaria aplicaron únicamente para 14 delitos de máxima gravedad.
0: El nuevo sistema único de cobranza de cotizaciones continúa avanzando en su implementación para centralizar y acelerar la recaudación de la deuda provisional en Chile. El modelo unifica las acciones de cobro contra un mismo empleador en un solo proceso, terminando con el esquema donde cada FP y el IPS demandaban por separado. La primera etapa consiste en una cobranza prejudicial estandarizada a cargo de la Tesorería General de la República. Esta fase busca la regularización voluntaria de los montos mediante notificación.

0: acciones tempranas, otorgando plazos fijos a las empresas antes de pasar a la vía legal. La diputada de la Comisión de Trabajo, Constanza Uve, destacó que es importante que se vea desde un punto de vista económico.
1: Consideramos que es importante que el tema de trabajo no solamente se vea desde una perspectiva del Ministerio del Trabajo, sino que también desde un punto de vista económico, y también los miembros de la Comisión de Educación, los miembros de Comisión de Hacienda de la Cámara de Diputados.
0: Si no hay pago voluntario, el SUC activa una demanda judicial unificada a través de procuradores coordinados para evitar saturar los tribunales laborales. El proceso se apoya en la plataforma tecnológica que cruza datos en tiempo real entre la Dirección del Trabajo, el IPS, las AFP y el Poder Judicial. La integración de las distintas administradoras al sistema se realizará de forma gradual y paulatina, según el cronograma oficial. Con esto, se proyecta elevar con mayor rapidez las tasas de recuperación de los fondos pertenecientes a los trabajadores.
2: Cero horas, 15 minutos.
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0: El Instituto de Salud Pública ordenó el retiro de un lote de amlodipino de 5 miligramos tras detectar partículas extrañas en un envase sellado. La medida afecta solo una serie específica y llamó a pacientes y establecimientos a verificar el número correspondiente. Constanza Zambrano con el informe.
4: El Instituto de Salud Pública emitió una alerta sanitaria y ordenó el retiro de un lote del medicamento amlodipino, comprimidos de 5 miligramos, luego de detectar la presencia de partículas extrañas al interior de un envase sellado durante un control de calidad. La medida afecta únicamente al estuche de 500 comprimidos, correspondientes al registro sanitario F23832, serie 25121470, con fecha de vencimiento en marzo de 2028, cuyo titular de registro es Ascend Laboratories SPA. El amlodipino es un medicamento utilizado para el tratamiento de la hipertensión arterial, algunos tipos de angina y enfermedades arteriales. El ICP precisó que el incumplimiento de calidad se encuentra limitado exclusivamente a ese lote. La autoridad sanitaria llama a pacientes, establecimientos de salud y farmacias a revisar el número de serie del producto antes de utilizarlo, recordando que la alerta corresponde únicamente a los envases pertenecientes al lote identificado.
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0: Un operativo de la Delegación Presidencial y Carabineros permitió el desalojo y desarme de una ocupación irregular en el sector costero norte. La acción busca recuperar los espacios públicos y mejorar la seguridad de los vecinos de la comuna.
3: La región de Los Lagos.
0: Vecinos y ambientalistas constituyeron formalmente la organización Reserva Nativa de Ancud. La agrupación busca proteger la biodiversidad local, los humedales y promover la educación ambiental comunitaria frente a los desafíos del cambio climático.
3: La región de Los Ríos.
0: Conductores denunciaron que licencias obtenidas en la comuna nunca fueron inscritas en el registro civil, enterándose del problema al intentar renovarlas. El municipio atribuyó el error a fallas en el antiguo sistema de emisión de documentos.
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2: Cero horas, 19 minutos.
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0: Un informe elaborado por el Royal Botanic Gardens, Kew, con la participación de más 400 científicos de 40 países, destacó que la inteligencia artificial puede transformarse en una herramienta de clave para enfrentar la pérdida de biodiversidad y fortalecer la investigación sobre plantas y hongos. El estudio explica que la digitalización de millones de ejemplares conservados en herbarios permite analizar imágenes de alta resolución mediante inteligencia artificial. Esto facilita la identificación de especies, la detección de aquellas con mayor riesgo de desaparecer y la planificación de estrategias de conservación. Los investigadores advierten que cerca del 45% de las plantas con flores podrían estar amenazado de extinción, situación que impacta directamente en la disponibilidad de alimentos, medicamentos, materiales de construcción y en el equilibrio de los ecosistemas. El informe señala que la inteligencia artificial no reemplaza el trabajo científico, sino que permite acelerar los análisis y ampliar accesos a información antes disponible solo en colecciones especializadas. Los autores sostienen que combinar esta tecnología con el conocimiento de expertos y comunidades será fundamental para proteger la biodiversidad.
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0: El tribunal rechazó la prisión preventiva para el conductor de un carro de bomberos imputado por el fatal volcamiento bajo la influencia del alcohol, hecho que dejó a una voluntaria fallecida y 5 lesionados.
3: La región de los lagos.
0: Una veintena de personas mayores de la comuna participan en las jornadas semanales de actividad física, salud y reintegro en el gimnasio municipal, iniciativa que busca promover su bienestar físico, neurológico y emocional.
3: La región de Antofagasta.
0: Fue inaugurada oficialmente la nueva central de televigilancia municipal que funcionará de forma permanente las 24 horas en coordinación con carabineros. La iniciativa contempló una inversión superior a los 2.800 millones de pesos, aumentando la cobertura de 30 a 130 cámaras.

0: Ministerio de Salud inició un despliegue nacional para informar los avances del plan de alerta oncológica al cumplirse 90 días desde su implementación. La ministra May Chomalí informó que se logró contactar al 99,9% de los pacientes que permanecían en lista de espera al 31 de marzo. La gira se desarrollará entre el 6 y el 10 de julio junto a autoridades de salud pública, redes asistenciales y del Departamento del Cáncer. El recorrido busca presentar los resultados del plan y reconocer el trabajo realizado por los equipos médicos y administrativos en las distintas regiones. Durante esta jornada, la Secretaría de Estado visitó la región de Valparaíso, donde destacó los avances del plan.
1: Es muy satisfactorio además ver en esta región de Valparaíso la capacidad que tuvieron de vincular al 100% de los pacientes y de haber resuelto ya a esta fecha o iniciado su resolución a más del 95 al 98% de los pacientes. Eso es tremendamente satisfactorio y sobre todo que un gran porcentaje se hizo en nuestra infraestructura de hospitales públicos.
0: Según el Ministerio de Salud, el plan permitió reducir los tiempos de espera para cerca de 30.000 pacientes que aguardaban atención. Las autoridades destacaron que el objetivo es continuar fortaleciendo el acceso oportuno al diagnóstico y tratamiento del cáncer en todo el país. Desde la cartera señalaron que el despliegue también busca transmitir confianza a los pacientes y sus familias. Además, valoraron el trabajo coordinado de los equipos de salud y reafirmaron el compromiso de seguir fortaleciendo la atención oncológica en la red pública.
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0: La CONADI concretó la entrega de subsidios para la adquisición de tierras a decenas de familias indígenas de la región. El beneficio estatal busca saldar demandas históricas permitiendo el desarrollo productivo y comunitario de los beneficiados. Hasta acá dejamos el resumen de noticias. Nos volvemos a encontrar en una próxima edición. Que estén muy bien.
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1: Ajá, trayéndote la mejor música siempre, WCCM-FM. Ahora con la hora será el señor Ramón.
2: Ahora exacta será la 4 y 20.
1: La primera llamada, ¿con quién hablo?
3: Yo, it's Freedom in M. Yo, it's Freedom.
1: No, no, no, la próxima llamada. Llamado, ¿con quién hablo?
4: Hola, ¿usted me oye?
1: Sí, bueno, te oigo. ¿Con quién hablo?
4: Te habla Altagracia Jiménez Calme de la Cruz Vázquez Rosario Figueroa Vargas Sánchez.
1: Dios mío, ¿y dónde eres, mi amor?
4: De Manhattan.
1: No, no, mi amor, ¿de qué país tú eres?
4: Soy de Puerto Rico.
1: Muy bien. ¿Qué canción te gustaría ahora mismo?
4: Ay, pero qué emoción, son tan nitidos. No me recuerdo el nombre, pero son tres latinos.
1: Ajá, déjame ver. Debe de ser el disco nuevo que tiene el Weapon Melee Generally Trilogy de CNC Music Factory.
4: Sí, ese.
1: Muy bien, sí, ajá. Sí, Altagracia, ¿qué estación te trae la mejor de música latina y americana?
4: Pues WCCMFFM.
1: Pues entonces, adelante, adelante con la música de CNC Music Factoría.
5: ¡Ven a mi gente! ¡Señoras y señores! ¡Latino!

0: Juancho.
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1: Vamos a cantarles un estreno, ya el segundo estreno. Se llama Costumbres Argentinas y dice así.

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0: 6 de la mañana, 6 minutos.
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2: Somos su compañía a esta hora aquí en la madrugada de su radio Nahuel Buta FM en el puerto en el 103.9, Curanilau 88.3 y en todo Chile www.nahuelbutafm.cl. 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
1: Qué bueno es levantarse tempranito, claro que sí, a través de Grado 6 con la mejor música para que usted comience bien esta nueva jornada acá en la provincia de Arauco. 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

0: 6 de la mañana, 17 minutos.
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2: Y llegó la hora del baño matinal. Claro que sí. 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
1: No se atrase, estamos aquí en Grado 6 compartiendo junto a usted la mejor música a esta hora de la jornada. 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

0: 6 de la mañana, 28 minutos.
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0: 6:35.
1: No duerma más. Claro que sí, hay que levantarse, hay que producir. Por supuesto, a través de Grado 6 le invitamos a esta hora con mucho, pero mucho ánimo en este nuevo día. 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

0: 6:38 de la mañana.
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0: 6:42.
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0: 6:46 a.m.
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0: 6:53.
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2: Ya son las 7:03, compartiendo en este nuevo día. Claro que sí, día martes 7. Saludando a quienes están de cumpleaños, aniversario de matrimonio, quienes llevan el nombre de Fermín. Claro que sí, don Fermín, un saludo muy, pero muy cordial en este día martes. 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Y nosotros le entregamos a esta hora un clásico.
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2: Invitamos a Onda Sabanera, Matador. 7.6.

0: 7 de la mañana, 9 minutos.
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1: Vamos revisando qué nos dice la Dirección Meteorológica de Chile para toda la región del Biobío. Claro que sí, para toda la región del Biobío. Partimos en Concepción, si viaja a Concepción, cubierto. Por la tarde, cubierto, chubascos aislados, una mínima de 8 grados, una máxima de 12. Por la noche, cubierto, chubascos aislados, con viento entre 25 a 40 kilómetros por hora. ¿Qué pasa en Los Ángeles? Aparece cubierto, chubascos aislados. Por la tarde, cubierto, chubascos aislados, máxima 11 grados. Por la noche, cubierto, lluvia débil, ráfagas de viento hasta 40 kilómetros por hora. ¿Qué pasa en la provincia de Arauco? Desde el Araquete hasta Tirúa, nos aparece nublado, chubascos débiles en la mañana. Por la tarde, nos muestra nublado y chubascos débiles. Por la noche, nos aparece cubierto, lluvia, con viento entre 25 a 40 kilómetros por hora, ráfaga de viento hasta 60 kilómetros por hora. Para mañana miércoles, es más intensa la lluvia, cubierto, lluvia con viento entre 25 a 40 kilómetros por hora, ráfaga de viento hasta 50 kilómetros por hora. Por la mañana, cubierto, lluvia con viento entre 25 a 40 kilómetros por hora, ráfaga de viento hasta 50 kilómetros por hora, una máxima de 15 grados. Por la tarde, nublado, chubascos aislados. Por la noche, nublado. El día jueves nos aparece en la mañana cubierto, lluvia. Sí, el día jueves, cubierto y lluvia. Por la tarde, cubierto, lluvia, máxima 14 grados. Nublado y chubascos por la noche. El viernes aparece nublado con pizca de sol. Por la tarde, nublado con pizca de sol, máxima 15 grados. Nubosidad parcial por la noche. El sábado, nubosidad parcial durante la mañana. Por la tarde, nublado, chubascos aislados, máxima 15 grados. Por la noche, nublado y chubascos débiles, máxima 15 grados, lo que nos reporta la Dirección Meteorológica de Chile. Ya son las 7:12. 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
0: Escuchamos sonido chileno, Mario Guerrero. Más de una razón, 7 con 14.

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1: Serfón con maquinaria pesada nos informa qué pasa con el deporte. Sabe que, bueno, ayer jugaba Colo-Colo con Recoleta, terminado empatado 2-2. Con este encuentro, bueno, repartieron puntos. Bueno, tuvo un tropiezo Colo-Colo con Deportes Recoleta, pero abrochó su clasificación a la siguiente ronda de la Copa Chile 2026. También vamos viendo que sigue partidos del Mundial. Vamos viendo que Portugal ayer quedó eliminado ante España por 1-0. Portugal no más. Quedó eliminado ayer lunes. Otro de los equipos que también quedó eliminado fue Estados Unidos. El dueño de casa perdió ante Bélgica por 4-1. Hoy día hay un partido a las 12 horas. Argentina-Egipto. Argentina-Egipto. Otro de los partidos que se va a disputar a las 16 horas. Acá. Que es Suiza-Colombia.

son los partidos que se van a disputar hoy en el Mundial. Ser Fugón, Maquinaria Pesada, nos va informando de lo que pasa con el deporte. Son las 7:20 minutos en este día martes, donde estamos saludando a quienes llevan el nombre de Fermín, para usted que está de cumpleaños, aniversario y matrimonio, y les saludamos especialmente en esta jornada. 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
1: Son las 7 de la mañana y ya con 25 minutos, 7 con 25 minutos compartiendo, acompañando a esta hora. 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Ya son las 7 de la mañana con 26 minutos. 7 con 26 minutos.

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En Radio Nahuel Buta de Cura Nilahue, en este nuevo día y con el corazón dispuesto, les damos la bienvenida a la oración de la mañana. Espacio en donde en cada comienzo de jornada lo iniciamos con un mensaje de fe, esperanza y bendición. En este nuevo día que Dios nos regala, elevamos una oración por ti, por tu familia y por todo lo que emprendas. ¡Bienvenidos!

En este momento de mi día, aprovecho la oportunidad de acercarme de manera especial al Señor. Me acompaña el deseo de cuidar este espacio y de buscarle en medio de todo lo que tengo que hacer. Confío en que el silencio, poco a poco, me ayude a prestar atención a su voz. Dios, que me conoce, quiere llamarme para que sea capaz de seguirle.

0: La lectura de hoy es del Evangelio de Mateo.
1: Le llevaron a Jesús un endemoniado mudo, y después de echar al demonio, el mudo habló. La gente decía admirada: nunca se ha visto en Israel cosa igual. En cambio, los fariseos decían: este echa a los demonios con el poder del jefe de los demonios. Jesús recorría todas las ciudades y aldeas, enseñando en sus sinagogas, proclamando el Evangelio del reino y curando toda enfermedad y toda dolencia. Al ver a las muchedumbres, se compadecía de ellas, porque estaban extenuadas y abandonadas, como ovejas que no tienen pastor. Dijo a sus discípulos: la mies es abundante, pero los trabajadores son pocos. Rogad pues al Señor de la mies que mande trabajadores a su mies.

Hoy se me invita a fijarme en tres miradas. La primera es la del pueblo de Israel. Están sorprendidos. Lo que hace Jesús les habla de novedad, de esperanza. Están profundamente admirados de que exista algo así como una buena noticia en medio del sufrimiento. Esto hace que me pregunte cómo miro yo a Jesús y si también, en mi día a día, me encuentro con esas situaciones que me abren a la admiración.

La segunda mirada es la de los fariseos. Buscan respuestas a eso que ocurre y que tiene revolucionada a la gente. Lo que pasa es que son incapaces de mirar con confianza. Pesa en sus ojos una duda que termina volviéndose hacia su propio interés. Es otra de las miradas que a veces identifico en mi vida, cuando no dejo espacio a que las cosas puedan ser de otra manera, a la manera de Dios. Me paro un momento y también caigo en la cuenta de esas veces en que me pueden la desconfianza, la sospecha, el escepticismo o la incredulidad.

La última mirada es la de Jesús. Deja que lo que mira llegue a su corazón, y es así como se compadece de todos los que sufren. Deja que esas personas tengan que ver con Él. Es una mirada que siente la necesidad del otro y que no se puede quedar parada. Es una mirada que necesita a otros, involucrados codo con codo, trabajando con Él. Y es así como surge con fuerza esa petición de Jesús que dejo que resuene hoy en mí. Rogad al dueño de la mies que mande trabajadores a su mies.

0: sabiendo que estas palabras del Evangelio tienen esa cercanía que habla de mi vida, detengo mis pensamientos y escucho de nuevo el texto. De fondo, acompaña mi oración todo lo que he contemplado y la petición que Jesús me invita a hacer.
1: Le llevaron a Jesús un endemoniado mudo, y después de echar al demonio, el mudo habló. La gente decía admirada: nunca se ha visto en Israel cosa igual. En cambio, los fariseos decían: este echa a los demonios con el poder del jefe de los demonios. Jesús recorría todas las ciudades y aldeas, enseñando en sus sinagogas, proclamando el Evangelio del Reino y curando toda enfermedad y toda dolencia. Al ver a las muchedumbres, se compadecía de ellas, porque estaban extenuadas y abandonadas, como ovejas que no tienen pastor. Dijo a sus discípulos: la mies es abundante, pero los trabajadores son pocos. Rogad pues al Señor de la mies que mande trabajadores a su mies.

Por encima del hombro, la mirada impasible, la distancia insalvable, el muro de silencio, el desprecio inclemente. Por encima del hombro, la soberbia crecida, la condena sin juicio, el gesto de reproche, la visión sin historia. Hay que darse la vuelta y mirar frente a frente, rostro a rostro, para descubrir en las lágrimas ajenas las propias tormentas. Hay que desarmarse de razones y leyes para cargarse de humildad y evangelio. Y entonces, entre errores y nuevos proyectos, levantarse unos a otros hasta volar de nuevo.

El silencio de este último momento hace que pueda mirar al Señor, que conoce con cariño todas mis miradas. Quizás sin palabras, son hoy los ojos los que hablan. Antes de despedirme de Él, le presento así mi oración y mi petición.

Gloria al Padre, al Hijo y al Espíritu Santo, como era en el principio, ahora y siempre, por los siglos de los siglos.

0: 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Ocho de la mañana, un minuto.
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0: Estamos acá.
1: Hola, ¿qué tal? Muy, pero muy buenos días. 8.7. Calentando motores en esta nueva jornada. Solo que no hace frío, ¿eh? No hace frío. Está agradable la mañana, pero vamos a tener agüita. Tenemos 8 grados. ¿Cómo está el taco? Claro que sí, usted nos va contando, nos va reportando cómo está el taco a esta hora de la mañana. Se puede comunicar con nosotros al 269-1257, teléfono de la radio. Sí, Nahuel Buda FM, que la acompaña acá en la provincia de Arauco. También estamos a través de el WhatsApp de la radio Nahuel Buda, +56 977 61 1810. +56 977 61 1810. Voy atrasado a esta hora. 8 con 8. Partiendo, claro que sí, partiendo en este nuevo día. Hoy día es el día. ¿Te gusta el chocolate? Sí, ¿te gusta el chocolate? Es el día del chocolate. Oh, qué rico. A algunos les gustan chocolate negro, ¿no? Claro que sí. Día Mundial del Chocolate. Hoy, 7, Día del Chocolate. Bueno, puede ser un chocolate frío, pero también puede ser un chocolate caliente, ¿no? Bueno, en varios países se celebra desde el 2009 el chocolate. Bueno, es el Día también Mundial de la Conservación del Suelo, es decir, la Tierra. Para tomar conciencia de cuidar la Tierra, el agua y los bosques. ¿Ah? Al día. De julio, vecinos, Día Mundial del Chocolate y de la Conservación del Suelo, que no nos falte lo dulce, ¿no? En la casa. Cuidemos la tierra, la naturaleza. Ocho con diez minutos. Es momento de ir saludando a quienes nos van a acompañar. 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Ahora consejo, le vamos a preguntar. 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

Son las 8 de la mañana con 23 minutos. 8 con 23 minutos. Sabe que un operativo antidrogas en Conchalí deja dos detenidos. Se incautó pasta base, marihuana y ketamina en este hallazgo, ¿no? En este operativo antidrogas en la capital. Sabe que hay otra polémica protagonizada por concejal que acusó falso secuestro, se ausentó de test de capilar de drogas. No se presentó para que le hicieran este examen de droga. Y el concejal de San Felipe no realizó este lunes el test de capilar de droga programado por la municipalidad como parte de el procedimiento de control de acordado para que la alcaldía y los integrantes del consejo municipal se tomaran este test de droga y no apareció. Ya son las 8 con 24 minutos. ¿Qué nos dice la Dirección Meteorológica de Chile? Sí, ¿qué nos dice la Dirección Meteorológica de Chile? Para hoy día tenemos nublado, chubascos en la mañana débiles, por la tarde nublado, chubascos débiles, por la noche cubierto lluvia con viento entre 25 a 40 kilómetros por hora, ráfaga de viento hasta 60 kilómetros por hora. Para mañana, miércoles, más intensa la lluvia. En la madrugada, cubierto lluvia con viento entre 25 a 40 kilómetros por hora, ráfaga de viento hasta 50 kilómetros por hora. Por la mañana, cubierto lluvia con viento entre 25 a 40 kilómetros por hora, ráfaga de viento hasta 50 kilómetros por hora. Por la tarde, nublado, chubascos aislados, máxima 15 grados, nublado por la noche. El jueves, cubierto lluvia en la mañana, por la tarde, cubierto lluvia, máxima 14 grados, por la noche, nublado y chubascos. Eso es lo que nos aparece. El día viernes aparece nublado con pizca de sol, nublado con pizca de sol, por la noche nubosidad parcial. El sábado aparece nubosidad parcial y como que en la tarde ingresa un nuevo sistema frontal, nublado y chubascos aislados, por la noche nublado y chubascos aislados para el día sábado 11 de julio, máxima 15 grados. ¿Eh? Eso es lo que nos reporta la Dirección Meteorológica de Chile. Voy atrasado, 8 con 25 minutos.

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1: Ocho de la mañana y ya con 31 minutos. 8 con 31.

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Ya son las 8:35 minutos, alerta en el centro de Santiago por incendio en cámara subterránea eléctrica. Moviliza, dice, a bomberos. La emergencia se registra en el sector de Eleuterio Ramírez con Serrano. Esto en la capital, en el centro de Santiago. 8:35 minutos. Esta situación que afecta a carabineros esta semana es lo que le vamos a contar, pues, ¿eh? Cuatro carabineros fueron desvinculados en la institución por el hurto de cigarrillos durante un procedimiento en Cartagena, en la región de Valparaíso. De acuerdo a fuentes, esto ocurrió el sábado cuando se volcó un camión que trasladaba cigarrillos contrabando en el sector, en la ruta G974, a la altura del kilómetro 8. Fue en ese contexto que los efectivos policiales se habrían quedado con parte de la carga. Estos carabineros fueron desvinculados, ¿eh?, a través de un comunicado de prensa de la prefectura de Carabineros de San Antonio informó que tras controles internos se desvinculó a cuatro funcionarios pertenecientes a la segunda comisaría de Cartagena por no haber guardado debidamente la evidencia tras un procedimiento de contrabando de cigarrillos. Ningún funcionario que no se adhiere a la doctrina institucional será desvinculado. Así lo manifiesta la prefectura de San Antonio. Qué terrible, ¿no? 8:37 minutos. 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

Ya son las 9:38 minutos. 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

Ya son las 8 de la mañana con 48 minutos, 8 con 48 minutos compartiendo junto a usted acá en la provincia de Arauco. 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Sabe que lamentablemente Colo Colo no pudo ante Recoleta. Terminaron empatados 2-2, pero igual pasó a la otra fase, ¿no? Tras el empate de la Copa Chile, no hay que buscar tanto problema. Lo importante es que se clasificó, ¿no? Así dice Arturo Vidal. 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Tenemos fútbol, estamos en modo mundial. Le cuento que ayer Portugal perdió ante España por 1-0, quedó eliminado Portugal para casa. Estados Unidos, uno de los anfitriones de este mundial, quedó eliminado por una paliza. 4-1 fue el resultado. Bélgica le ganó 4-1 a Estados Unidos ayer. Hoy se enfrenta Argentina-Egipto. Un partido fácil para Argentina, ¿no? Sí. Argentina-Egipto. Hoy a las 12 horas, mediodía. Otro de los partidos que se va a disputar a las 16 horas es el partido de Suiza-Colombia. Suiza-Colombia, hoy. El partido del Mundial. Vamos viendo. El que gana sigue participando. El que pierde se va para la casa. 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
1: Nuevamente. 3 minutos para las 9.
2: Deberíamos ir a casa. No tenemos buena suerte. El mundo no.

9 horas. 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
1: Le acompañamos a esta hora, son las 9:08. Hay consejos. Recién me está llegando la información, ¿ah? Ya vamos a estar conversando con don Mario Villagrán, jefe de la unidad de gestión de riesgo de desastre y también director subrogante de seguridad pública y convivencia comunitaria acá en la radio. Así que en algunos segundos más vamos a estar conversando con él. 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Está con nosotros a esta hora, como decíamos hace un segundo atrás, que está don Mario Villagrán Rogel, jefe de la unidad de gestión de riesgo y desastre, también director subrogante de seguridad pública y convivencia comunitaria. ¿Cómo está, Mario? Bienvenido a la radio.
2: Muy, muy buenos días, Rafael. Espero que estés muy bien. Bueno, de antemano, lo estuvimos conversando un poquito abajo. Bueno, mis palabras de condolencia. La semana pasada tuviste una pérdida importante.
1: Exactamente.
2: Y es preferible decirlo. Y bueno, aunque de repente, aunque suene repetitivo, pero hay mucha gente que no lo sabe. Y tú eres una persona que en las mañanas lo acompañas normalmente con tu voz y con la información que entrega.

0: Él lo describe, la idea es seguir adelante y mucha fuerza, ánimo. Yo sé que en estos días va a ser difícil, pero yo sé que Dios ante todo te va a dar mucha fuerza y va a seguir adelante.
1: Claro que sí. Mario, queremos hablar un poquito de esto, lo que viene. Vamos a tener agüita, se habla de tres frentes. Ya vamos a tener hoy, mañana, que es más intenso en lluvia. Usted me imagino que maneja más información, han estado en reuniones, se han preparado para enfrentar este invierno.
0: Exactamente, bueno, nosotros esto lo atacamos de dos o tres frentes de forma distinta. Una tiene que ver con un trabajo que se llama Plan de Invierno. Esto está liderado por nuestro alcalde, W. Gernager. Bueno, y en general tú nos has acompañado muchas veces en la ejecución de este programa, que tiene que ver con la limpieza de los distintos afluentes que tiene la comuna, porque normalmente nos quedamos con el río Curanilagüe, que es el que atraviesa la comuna, la que le divide en dos, pero también tenemos el Estero Plegaria, Canal Cerro Verde, Canal Chiancito, Río Rana. Y se ha hecho un trabajo importante, arduo, y aprovecho también de entregar saludos a personal PMU que estaba en esta misión, junto con Proempleo, tanto municipal como ONG que nos ha apoyado. Se ha hecho trabajos de limpieza de sumideros, de canales de aguas lluvias. Hemos estado solicitando trabajo a la empresa Vivo porque ha sido muy importante. Y acá ha habido una inversión que ha sido alta, porque de repente uno ve las sumas, pero el trabajo que se tiene que hacer y que se desarrolló, lamentablemente, ha sido complejo porque veníamos de años de que no se hicieran estos trabajos. Lamentablemente, bueno, acá antiguamente había otra administración, nosotros cada uno sabe cómo trabaja y cómo ejecuta sus roles. Y nosotros empezamos a trabajar, me toca liderar un grupo, porque acá es un trabajo de muchas direcciones, oficinas, unidades y departamentos, y que todo trabajamos en forma mancomunada, liderada por nuestro alcalde. Él como la primera autoridad de la comuna, entrega los lineamientos y nosotros desarrollamos un trabajo. Intentamos hacer siempre lo mejor posible. Bueno, tú has estado con nosotros en terreno y has podido visualizar el antes y el después. Bueno, yo te he mostrado algunas fotografías que son impactantes. Y la idea de poder desarrollar estos trabajos es que tengamos un invierno que sea favorable. El año pasado estuvimos a punto, inclusive la noche más larga que ya ha pasado un año, a eso de las 5:30 de la mañana nos llamó SENAPREC para activar la alarma SAE para evacuar. Nosotros dijimos esperemos un poco porque estábamos al límite, pero venía, se terminaba de llover y en media hora bajaba este fluido, porque como se había desarrollado la limpieza, el agua podía fluir de mejor forma y tenía una buena velocidad. Bueno, gracias a eso no tuvimos que activar la alarma, no tuvimos inundaciones. Obviamente después de intensas lluvias, sí o sí, tenemos algunos deslizamientos en tierras, pero se ha ido atacando, se ha ido mejorando. Hay lugares donde sí podemos entrar, como en otros lugares donde no se pueden ejecutar trabajo. Pero le hemos estado dando solución a todos los problemas de la comuna. Estos son trabajos lentos. Aquí hay maquinaria, hay recursos y también, lamentablemente, y aunque suene repetitivo, tenemos que sacar basura disculpa, ¿sí? Tenemos que sacar basura de distintos lados. Mismo ahora pasé el otro día por esta zona aquí, el puente Fray Centeno, puente Serrano, ya no acumulan basura, eso cae al río, y después tenemos que tener personal PMU en el interior de estos afluentes con estas temperaturas que son bajas para poder retirar esta basura, porque si no se hace este retiro de elementos o de desperdicio, se nos tapa, se nos genera una represa y tenemos inundaciones en distintos sectores con una menor cantidad de agua. Entonces, el llamado también eso, aquí entre todos hacemos la comuna, desde la primera autoridad, funcionarios públicos, pero también las personas que viven dentro y que habitan la comuna, porque el desperdicio que nosotros tenemos es alto.
1: Mario, bueno, vemos que

0: Ustedes han hecho un trabajo enorme, hemos sido testigo de eso, pero ¿cuál es el tema, la parte más débil que hay acá en la comuna de Curanilla? Porque hay que ponerle ojo, porque es importante tener ese antecedente.
1: Bueno, nosotros...
0: Puede ser Cerro Verde, con el canal, se ha hecho la limpieza, pero sí. Son puntos débiles que muchas veces cuando fluye mucha agua es un riesgo, ¿no?
1: Sí, lo que pasa es que en Cerro Verde, a diferencia del 2024 con el 2025, nosotros destapamos una tubería,
0: sí,
1: que venía de forma transversal a la calle Camilo Enrique. Entonces, ¿qué es lo que pasaba? Que como no se había hecho un mantenimiento previo antes de esa tubería, todo bajaba por el canal. Entonces, año atrás, cuando se construyeron o se pavimentaron las calles, se hizo un bypass por Camilo Enrique. Y ese bypass ayudaba a desahogar todo lo que era el canal. Lamentablemente estaba tapado, nosotros tuvimos que limpiar, y a raíz de eso, más la limpieza propiamente tal que se hizo en el canal de Cerro Verde, no tuvimos mayores complicaciones. Pero eso fue quedando años tras años. Lo que pasa es que aquí estos trabajos sí o sí en nuestra comuna se tienen que desarrollar, y si no se hacen un año... Ya, pueden dejar de hacer, no sé, 2 años, pero no puede pasar más de 2 años. Se tiene que hacer estos trabajos. Por eso, lamentablemente, yo siempre lo digo, hay lugares en donde ustedes van a ver nuestros camiones, maquinaria, gente limpiando, entorpecemos un poco el tránsito, como hay en Camilo Enrique, pero si no se hace, después cuando vienen estas lluvias, vamos a tener problemas, y ahí no es un problema de inundación propiamente tal. Ahí es que se tuvo que hacer una corrección, porque teníamos una tubería que nos genera un bypass o de alivio, mejor dicho, estaba saturada con tierra, se tuvo que limpiar, meter agua a presión, a muy alta presión, inclusive después de meter la retro municipal, sacar la tierra, personal PMU, nosotros a través de nuestros camiones aljibe, meterle agua a presión, tuvo que venir el camión grande que tiene Esvío para apoyar en esas labores. Me parece, si no me equivoco, usted estuvo ese día por ahí en la presentación, si es que puede que la memoria me falle, pero a raíz de eso pudimos desarrollar ese alivio en ese sector. ¿Qué otro sector tenemos complicado? Tenemos la calle Arauco, pero por el lado bajo. Tenemos ahí, ese es el punto más crítico de la comuna. Y los otros son normalmente Galvarino, Juan Benítez Mesa. Y ahí es donde nosotros tenemos dividida la comuna en 16 zonas, en donde 14 están dentro del plano urbano con un jefe de zona, con dos trabajadores sociales para levantar la FIBE, que es la ficha de emergencia, una exclusivamente para el sector de campamento y el otro para el sector rural.
0: Bueno, estuvimos hace un tiempo atrás en Javiera Carrera, en Mario, y se hizo una limpieza. ¿Eso persiste o la gente ensucia nuevamente estos sectores? Cuéntenos un poquito, porque nosotros fuimos testigos cuando ustedes estuvieron trabajando con los amigos de los proyectos, que hicieron un trabajo enorme ahí de limpieza, cortaron vegetación y todo incluido. Pero muchas veces nos dicen, ¿sabe que la gente sigue botando basura al río?
1: Sí, es exactamente, y me toma tus palabras. Se hizo una limpieza profunda, tanto con maquinaria, que hay una inversión, más el apoyo de los programas PMU, también nos han ayudado a Proempleo. Aprovecho de enviarles los saludos correspondientes. Pero la gente, de forma continua, ha ido dejando basura. De repente hemos detectado con los drones personas, han sacado las infracciones correspondientes, pero acá es un tema cultural. Nosotros, a diferencia de las otras comunas de la provincia, tenemos un relleno sanitario que se ha trabajado. Esto es una obra que viene del primer mandato de nuestro alcalde, que fue una muy buena idea, que lo hizo con la comuna de Arauco, y tenemos terreno sanitario. Lebu tiene que ir a dejar sus desperdicios a Concepción, mejor dicho, camino Concepción-Penco, donde en el verano estuvieron muy complicados con el tema de la basura por el tema de los incendios forestales. Nosotros no tenemos ese problema, lo tenemos aquí muy cerca, un relleno sanitario, y en forma adicional la municipalidad no hace cobros en cuanto al retiro de basura. Entonces, es casi lógico que exista basura en ciertos puntos. En forma adicional, esta administración estuvo reunido con nuestro gobernador regional, don Sergio Yacamán, y nos aprobaron 3 camiones de basura que ya están operando, llevan 2 meses, completamente nuevos, y en forma adicional a todo esto, se instalan bateas en ciertos sectores cuando se piden, que se solicitan a través de los presidentes de la Junta de Vecinos, y esto para nosotros, de repente, lo voy a decir bien, bien a la chilena, es casi incomprendido o casi una falta de respeto para nosotros mismos, porque se hace todo para que la comuna sea limpia, esté ordenada, se colocan al servicio de la comunidad los distintos estamentos que tiene la municipalidad y de forma gratuita, y no lo aprovechamos. Nosotros, a diferencia del Evo, Curanilahue, en el tema del relleno sanitario se gasta 1.200 millones de pesos anuales, que eso no se traspasa un cobro a la población. La comuna de Lebu se gasta casi el triple por ir a hacer todo esto, y lamentablemente pasan una vez a la semana. Nosotros tenemos puntos donde pasamos 2 veces a la semana y en otros lugares 3 veces a la semana. Y además del uso de las bateas para poder complementar y apoyar en todo en ese sentido a los ciudadanos de Curanilahue y sin cobro.
0: Mire, ¿sabes qué? Hace un tiempo atrás estuve en una reunión a nivel provincial y donde llamaba la atención Curanilahue y Los Álamos, en los lugares donde más se ensuciaba. Y eso realmente me marcó acá, que nosotros, teniendo todo este servicio que tú nos planteas, Mario, y que ensuciemos sectores donde se han limpiado y nuevamente dejemos basura ahí, algo no está funcionando bien en las familias de Curanilahue.
1: Exacto, porque el llamado se hace, se dice, y en forma adicional, la directora de Medio Ambiente, bueno, ella estaba acá.
0: Exactamente.
1: Y lleva el mismo discurso. También de eso se autoriza a las camionetas que de repente tengan un sillón. Se solicita un permiso en la municipalidad, en la Dirección de Medio Ambiente, y se puede dejar a nuestro relleno sanitario. ¿Cuánto cuesta? Porque es voluminoso, sale alrededor de 900 pesos. Porque el valor kilo es bajo, pero ¿qué es lo que buscamos nosotros? No es el cobro de ese artículo, sino que la gente vote en donde corresponde, en nuestro relleno sanitario, y está la autorización. Entonces, si alguien tiene una camioneta, un camión, y de repente no sabe dónde votar, se acerca a la municipalidad, se entrega un permiso correspondiente, usted va, vota, o vota su desecho, después de eso viene y paga. Y el cobro es súper bajo, si nosotros lo, ¿qué es lo que queremos? Queremos que nuestros lugares que todos habitamos estén siempre limpios y de buena forma, porque ahora cuando vienen las lluvias tenemos ese problema, y en verano tenemos el drama de los incendios forestales, porque la basura nos genera gas metano, y eso es un tipo de combustible que acelera el proceso de quema de nuestro bosque, y lamentablemente cuando un incendio forestal no sabe para qué lugar va. Si va hacia el bosque, ok, va hacia el bosque. Pero cuando hay un cambio de viento se dirige a nuestras viviendas, y tenemos el gran incendio de Penco, Tomé, Lirquén, Concepción, en donde se quemaron más de 6.000 casas. O sea, el número es gigantesco.
0: Claro que sí. Mario, yo te quiero traspasar a otro punto, como usted es director subrogante de Seguridad Pública y como y convivencia comunitaria. Hemos tenido hechos terribles, como el del domingo. Inexplicable esta situación de un vehículo que pasó a llevar un farol, atropelló un vehículo, digámoslo así, lo impactó. Gracias a Dios no pasó nada, no iba nadie cruzando ahí, porque si no lo atropella y mata a alguna persona esta camioneta este domingo. Ustedes, me imagino que están al tanto de esta situación.
1: Bueno, fui el, entre comillas, el primero en llegar. Yo vivo por ahí cerca, me llamaron porque tienen mi número. Obviamente yo estoy en una dirección subrogando, estando más en terreno. ¿Qué es lo que pasa? Antes de ir al hecho en sí, la Dirección de Seguridad Pública de acuerdo al mandato de nuestra legislación, no tiene una autoridad. Nosotros no somos el ente responsables de la seguridad comunal. Eso le corresponde al gobierno central y le entrega esa responsabilidad a nuestras policías. Acá en Curanilagüe nosotros tenemos Carabineros de Chile. Ellos son responsables de velar el orden público. Ahora, ¿qué es lo que pasa? Existe, que yo siempre digo, una dirección de seguridad pública, mal dicho dirección de seguridad pública, porque nosotros somos un ente que apoyamos al trabajo y que hacemos un trabajo colaborativo de prevención. ¿Por qué? Porque nos pasa de repente, y yo lo leo y hay mucha gente que me dice, pero oiga, ¿por qué no atrapan a los delincuentes? ¿Por qué no hacen esto, no hacen acá? Nosotros no tenemos esa facultad, no tenemos esa herramienta, no tenemos tampoco...
0: La preparación a lo mejor es...
1: Y el armamento. Yo no mis inspectores de seguridad pública no andan con una pistola así como anda Carabinero, y si ellos se sienten agredidos, disparan. Nosotros no tenemos esas facultades. Nosotros tenemos otras facultades, y de acuerdo a esas poquitas facultades que tenemos, nosotros hacemos un trabajo de apoyo, y la ley nos mandata a ser un órgano preventivo. Entonces, yo llevo casi un mes, me ha aumentado las rondas nocturnas, yo mismo estoy saliendo a terreno en las noches, acompaño a los inspectores, hicimos una campaña puerta a puerta, pero entre los locales, porque en esa campaña nos percatamos de que las cortinas las dejaban sin candado, con un candado, compra de candados de mala calidad. Entonces nosotros estuvimos haciendo una campaña preventiva nocturna, y en forma adicional le empezamos a dar vida a Protavit, que estaba un poquito apagado, en donde hay un abogado, si alguien tiene una afectación, hay un abogado a libre disposición por parte de la municipalidad, o sea, en forma gratuita. Hay un equipo que está detrás con un psicólogo y trabajadores sociales que están en apoyo a esas personas que de repente tienen un impasse. Con respecto a eso, el fin de semana tuvimos un tema que fue complejo. Se atrapó una persona en estado de ebriedad. Nosotros yo llegué a terreno al lugar. Nos dimos cuenta de un choque, empezamos a averiguar, a preguntar a los testigos. Llamé a la ambulancia porque dentro del auto había un niño. Después de eso llamé a Carabineros, porque ellos son los encargados de detener a una persona. Nosotros ni siquiera tenemos esa facultad.
0: Y tomar el parte, policía.
1: De detener o tomar el parte y hacer toda una investigación. Y ahí nos dimos cuenta de que el auto venía de Prat. ¿Quién va desde la municipalidad hacia la Decibel? El auto se sube arriba.
0: Al bandejón central.
1: Al bandejón central. O sea, deja de estar en la calle y se impacta en un farol que teníamos de iluminación. Lo choca. Eso hace que el vehículo pierda el control y ese farol que estaba al medio, al vehículo lo lance nuevamente hacia la calle y impacta con otro vehículo, porque mucha gente, hubo un reclamo generalizado que el tema del semáforo o producto del semáforo había sido el choque.
0: No es así.
1: Aquí había una persona que estaba en estado de ebriedad, que se subió arriba del bandejón central donde hay pastitos, nosotros teníamos un faro de iluminación, lo impacta. Como eso es de acero fundido, obviamente el impacto hizo que el auto se devolviera a la calle, y justo venía una señorita con su hijo y lo impacta. Y aparte de impactar, el vehículo, menos mal, chocó. Nosotros tenemos una reja protectora y pega la reja protectora, o si no entra al local que se encuentra ahí, que es el Qué Rico.
0: Qué Rico, sí.
1: O si no hubiésemos tenido más grande esto. Después el caballero ingresa contra el tránsito por
0: Ramón Raval.
1: Por el puente de Ramón Raval, porque ese puente es solamente de salida del puente de Ramón Raval. Solamente para salir de la población. Ingresa, nos pegó, pegó en el pasamanos de peatonal que hay en ese puente, que están en reparaciones, porque ayer repararon justo la reja protectora que está en el Qué Rico. Ahora estamos reparando en el peatonal, la reja peatonal que tiene este puente de Ramón Raval, y se dio a la fuga. Nosotros llega Carabineros, tomamos, llegan nuestros inspectores, yo estaba en el lugar, e hicimos un tema de buscar quién fue la persona junto con las características, y se encontró la camioneta en el interior de la población Ramón Raval, y Carabineros tomó a esta persona detenida, se lo llevó a la comisaría, y posterior a eso el inspector municipal llevó la camioneta de este propietario a la comisaría para seguir con el proceso. Pero aquí la función es que lamentablemente ocurrió un hecho que podría haber quitado la vida a un niñito de 10 años, porque justo pegó en ese lado el impacto. Nosotros tenemos, entre comillas, las imágenes, los videos, y
0: están las pruebas ahí.
1: O sea, sí, lamentablemente tenemos esto desde ayer, desde temprano. Obviamente no las vamos a difundir porque, o sea, para mí no corresponde, pero el ejercicio es que es impactante la situación. Esto ocurrió un día domingo, yo estaba tranquilamente en mi casa, vivo a una cuadra, y estaba esperando el partido de México para ver un poquito de fútbol, y ocurre esto un día domingo a las 8 de la noche, donde el tránsito es nulo, es poco. Inclusive más, ayer tuve una reunión con los colectiveros, nos decían, oye, ojalá que el semáforo de ese lugar no se repare, porque está más expedito el tránsito.
0: Así me lo ha dicho. Entonces, mucha gente, ¿no?
1: De repente hay gente que reclama porque no está el semáforo, como hay gente que dice, oye, mejor dejémoslo así.
0: Yo decía ayer, ojalá que estuviera así, porque nos acostumbraríamos, así como pasa cuando usted va al sur, hay ciudades que no tienen semáforo y la gente respeta la esquina, llega a la esquina y para y sigue.
1: Como Pucón, Puerto Vara, sí. Bueno, creo que estamos un poco lejos, si no somos capaces de recoger nuestra basura, lamentablemente, de repente este es un tema cultural, porque acá hay muchas instituciones y también los profesores, y yo lo veo porque mis dos padres son profesores, que hablan con los jóvenes, con los niños, y de repente, pero es difícil.
0: Exactamente. Mario, te voy a dejar, nos queda muy poco tiempo, ya nos hemos pasado algunos minutitos, te agradezco la presencia acá, pero ayer pasó también algo importante, un camión que quedó en Bernardo O'Higgins y que tuvo el tránsito muy lento. Me daba cuenta, alguien me decía, faltó ahí una grúa haber sacado ese camión porque hubo tacos realmente extraordinario ahí, pero estuvo trabajando seguridad.
1: Sí, nosotros estuvimos ahí, bueno, hemos estado en todos los frentes de forma rápida, un colectivero justo. Uno del gremio de que yo había tenido la reunión me llamó y me dijo que había un camión en para. Nosotros fuimos para allá al lugar, llamamos a Carabineros. El procedimiento lo toma Carabineros. Y Carabineros tomó este procedimiento y lamentablemente no hay una. Curanilagüe no tiene una grúa para esa envergadura. Así que llegó el mecánico. Parece que tenía un desperfecto, lo pudo solucionar y el camión salió, y obviamente Carabineros tomó ese procedimiento porque infringe una norma, y aparte que el taco que había, y ahí estuvo apoyando el inspector don Josué de la Maza, porque de repente, y ahí hay que ver esto, los inspectores están para colaborar a la comunidad, claro, y han estado en esto, así como también estuvimos. Y me tomo unos segunditos porque apoyando en el tema de la búsqueda de la persona, que lamentablemente me tocó a mí encontrarla, que fue hace 2 semanas atrás, pero Dirección de Seguridad Pública, con su gente, tanto los inspectores municipales como Protavit, son un apoyo. Ahora, hay gente que nos reclama por el tema de los partes. Yo le digo, mire, la Junta de Vecinos, porque nos pasa la Escuela Cólico Sur, yo siempre lo coloco como ejemplo, o el pasaje 4, el Euterio Ramírez. Nos llaman la Junta de Vecinos, nos dicen, ¿sabe que nosotros no podemos salir, no podemos vivir, porque los apoderados son muy irresponsables, nosotros vamos? Bueno, yo asumí hace muy poco, pero el antiguo director enviaba a sus inspectores, y había unas personas que francamente estaban muy mal estacionadas, ya sacaban la infracción, pero esto es porque había una solicitud de la Junta de Vecinos, porque los vecinos se sentían afectados, que son los que viven en esos barrios.
0: Bueno, esas personas que reclaman que los han infraccionado tienen que darse una vueltecita a otra ciudad y realmente no tienen nada que alegar. Mario, te quiero agradecer en la presencia en los estudios de la radio.
1: No, muchas gracias a ti, Rafael, como siempre. Vamos a estar, como siempre te digo, apoyando. Y lamentablemente estas situaciones que han ocurrido, la idea es que tomemos conciencia, que apoyemos. Bueno, se ha notado el trabajo de la dirección, que ha ido en aumento en cuanto a la ronda, gracias a Dios, y toco madera también. Hemos bajado el tema de los robos. También Carabineros está apoyando más, sobre todo en las noches, está haciendo más rondas. Yo he sido testigo porque hemos estado ahí. Tómenlo, yo siempre le digo a la ciudadanía, estas cosas no lo tomen que Carabineros, los inspectores, andan en una función de menoscabar a alguien, sino nosotros simplemente queremos mantener una ciudad bien, en orden, tranquilo. En este mes que yo llevo hemos aumentado ese trabajo, y en nuestra parte preventiva, porque solamente podemos hacer prevención, lo queremos hacer.
0: Queremos agradecer a Mario Villagrán a esta hora conversando con la radio. Hacemos un alto, estamos un poquito atrasados, pero ya volvemos.
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Ya son las 9 de la mañana, ya con 46 minutos, 9:46. 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En el puesto número 8 está la señora Chalía Chamorro con Carla. En el puesto número 9 está la señora Olga. En el puesto número 10 está Callallito junto a Gladys, esperándonos en esta jornada. En el puesto número 11 está la señora María Ancalado. 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

0: 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En este momento hay consejo, veamos qué está pasando en el consejo, a ver si tenemos audio para tener información de lo que está pasando.
1: ¿Cuántos son los proyectos que cuentan con alguna revisión del banco de proyectos en el servicio de lo que usted nos está mostrando? ¿Hay algunos que ya estén, que estén revisados por el
0: Luis Ceballos está haciendo las consultas?
1: ¿O todavía ninguno de estos ha pasado al banco de proyectos? No han pasado por allá, todavía estamos lejanos.
2: Claro, no solo el comité piloto en madera solamente.
1: Pero ese porque sí, lo está ejecutando justamente el Servio.
2: No habilita del de Esperanza Gigancito, el comité de vivienda y familia, todavía no ha postulado al Servio, no. Pero se espera que este año se postule, sí. Porque hasta diciembre está abierto el llamado.
3: Lo que sucede con el comité Esperanza por una familia, ¿cómo es? Ha llegado vivienda y familia, es que el paño donde van a construir precisamente ese pedazo, que son como 5 hectáreas, está fuera del radio operacional desvío. Imagínense.
1: Está fuera del radio operacional desvío, claro. Y ellos tienen un plan de tratamiento al lado.
3: Y está fuera del radio operacional. El portal lo dejaron dentro. ¿Por qué? No se sabe. El hecho es que Esvío es el que nos ha dado la factibilidad hasta el momento que estamos peleando con ellos.
1: Lo que pasa es que no hay por qué pelear con ellos. Sí, en el fondo lo que ellos tienen que hacer, ¿cierto?, es justamente es darse cuenta de que...
3: Claro, es que...
1: nosotros le permitimos también como datos para tener sus plantas
3: tratadoras... Es que para ellos es súper fácil decir no tiene factibilidad. Entonces nosotros tenemos que pelear y buscar la forma de que digan que le pongan factibilidad.
4: Porque nos están deteniendo.
3: Porque si en este
1: exacto,
3: momento...
1: Exacto, a eso voy.
3: Si en este momento le decimos... que ya hay todo el cuento. No tengo factibilidad.
1: Claro. Ya,
3: es el lío.
1: Ya, pero por eso entonces no están en estos bancos proyectos, estos dos proyectos que están bastante avanzados por lo demás. Entiendo yo que este año podríamos tener una respuesta positiva, al menos para estos dos proyectos que están bastante. Uno que es del Servio y otro, cierto, que necesita la factibilidad. De los demás, ninguno de estos está entonces todavía en un banco proyecto del Servio.
2: No, los demás también, los tres últimos, también se espera que este año postularlo. A menos tenga la personalidad jurídica, se van a ingresar al banco proyecto.
1: Eso va de la mano con la otra pregunta que le iba a hacer yo, ¿qué significa en proceso de postulación?
2: Eso que...
1: Justamente, que están buscando la posibilidad de...
2: Claro, se están conformando ahora, están eligiendo directiva, Y ya con eso ya van a poder postular y tener el banco de proyectos.
1: Bueno, sí. Estos 7 comités que tenemos acá, alcalde, en el caso de que todos salieran, darían beneficio y solución habitacional a más de 400 familias, de un total, cierto, de más de 1.500 que tenemos acá. Eso sumado también a lo que se está habilitando, cierto, en el paño de 30 hectáreas que ha puesto a disposición Arauco, eso vendría a dar una gran mitigación, cierto, a la solución a la necesidad habitacional que estamos teniendo en la comuna. Pero también se está trabajando, cierto, en lo que es el plano regulador, que también está poniendo herramientas necesarias como para poder tener terrenos disponibles para poder construir y crear más proyectos habitacionales, que es la necesidad que estamos teniendo hoy día importante en Curanilago, junto con la seguridad y la salud también. Eso, alcalde, muchas gracias.
0: Bueno, ahí estaba lo que estaba planteando don Luis Ceballos. Lo que está pasando en este momento, hay consejo municipal acá en la comuna de Curanilagua, y que lo estábamos escuchando a esta hora en vivo, ¿no?

0: Solamente 3 minutos para las 10 de la mañana, 3 minutos para las 10. Estamos junto a usted. Sigue el Consejo Municipal, ¿ah? Estoy medio perdido. No sé si están en los puntos varios o están todavía en algún punto, pero desconozco que partí más tarde viendo el Consejo, ¿no? No estoy viendo la tabla de lo que se está. Sesión ordinaria del Consejo Municipal hoy día martes 7 de julio. 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Hacemos un pequeño alto, ya volvemos aquí en la gran mañana de Nahuel Buda FM.
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Hoy día es el día del chocolate, Sí, un chocolate caliente puede ser, claro. Para esta mañana, un desayuno, un chocolate caliente, ningún problema. Así que la invitación en esta jornada de martes 7, es el día mundial del chocolate. Día de perfecto para un chocolate caliente o... ¿Le gusta el chocolate más frío a ustedes y compren barrita? Bueno, así que importante, Día del Chocolate. Desde el año 2009 que se está celebrando el Día Mundial del Chocolate. Bate, bate, chocolate. Claro que sí. 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

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Ah, le voy contando algo importantísimo también que tengo para informarle especialmente de la parroquia San José. ¿Sabe que
este día domingo.

0: 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Así que importantísima invitación que nos extiende la parroquia San José de Curanilahue. Seguimos compartiendo, seguimos acompañando con buena música a esta hora.
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1: Compartiendo junto a usted, sigue el consejo municipal a esta hora. 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Vamos a conversar un poquito a esta hora de la mañana a través de la radio Nahuel Buta FM. Tenemos algunas personas invitadas para conversar acá de temas importantes y que queremos que usted, que está en la sintonía de la radio, claro que sí, pueda escucharnos y tener esa información que le vamos a ir contando. Vamos a conversar a esta hora con Marianela Medrano, Cecilia Salgado y también Cintia Uribe, que están acá en los estudios de la radio. Mariela, muy buenos días, bienvenida a la radio Nahuel Buta.
2: Muy buenos días, otra semana de nuevo por acá nosotros, ¿sí?, en este espacio tan importante de la radio Nahuel Buta. Buenos días a todos, en realidad, los que nos oyen hoy día.
1: Claro que sí. También saludamos a quien también le acompaña, Cecilia Salgado. Bienvenida, Cecilia.
3: Buenos días, Rafa. Buenos días a la comunidad que hoy nos escucha.
1: Bueno, bienvenida. También está Cintia Uribe. Bienvenida, Cintia. Parece que es primera vez que viene para acá.
4: Muchas gracias. No es la segunda, creo. Segunda o tercera vez que estoy por acá. Así que muy buenos días a todos.
1: Muy buenos días. Mariela, ¿de qué vamos a conversar hoy día? Importante saberlo eso.
2: Sí, hoy día traemos un tema súper importante. Muy, muy, muy importante, que tiene que ver con tenencia responsable de mascotas. Y específicamente en lo que se relaciona a la ordenanza municipal, la cual es una herramienta fundamental para los municipios para poder velar por el bienestar animal, la salud pública y la convivencia ciudadana.
1: Mariela, importante, inmediatamente le pregunto algo. ¿Cuántas mascotas debiéramos tener nosotros en casa?
2: Eso no está restringido. Cada
1: debiera haber una norma que dijera dos o tres mascotas, no más, porque lamentablemente las demás todas están en la calle.
2: Sí, bueno, de ese tema, de eso, de parte de eso vamos a hablar hoy día. Hoy día estamos, como usted bien dijo, con Cecilia Salgado, que ella es la encargada de la Oficina de Tenencia Responsable de Mascotas y Zoonosis. Y también está Cintia Uribe, ¿cierto? La médica veterinaria que nosotros tenemos hoy día, en la actualidad, funcionando, ¿cierto?, en nuestras dependencias. Y vamos a partir, en realidad, con el tema de cómo fue el proceso de la elaboración de la ordenanza y desde cuándo esta está vigente. Así que le doy el pase a Cecilia para que nos cuente sobre ese punto.
1: Cuéntenos, Cecilia, a ver.
3: Bueno, esto parte en el año 2017 cuando se ordena, ¿cierto?, la ley 21.020, que es más conocida como Ley Cholito.
1: Ya
3: el municipio empieza a trabajar en esa época con la comunidad, ¿cierto?, haciendo reuniones para ver en qué situación estaba la comuna. Luego, de hecho, pasaron algunos años y hubieron algunos problemitas técnicos y se logra concretar en el año 2025. Previo a eso, antes, hubieron reuniones con actores súper importantes como Carabineros, PDI, organizaciones comunitarias, Dignidad Animal, entre otros, Seguridad Pública también de la municipalidad, y ir viendo algunos aspectos importantes sobre la ley 21.020.
1: A ver, cuéntenos un poquito de esta ley, a ver.
3: Ya, la ley parte, ¿cierto?, como le comentaba, sobre la ley Cholito, ya que esto parte porque en esa oportunidad, para muchos, una mascota en Santiago creo que sufrió un maltrato grave. Entonces, desde ahí ya habían, sí, desde antes, acciones al respecto con el cuidado y la tenencia responsable. Entonces, luego de esto, acá el municipio, en este caso, se hace parte en elaborar la ordenanza.
2: Que es todo un proceso. Es un proceso que tiene de largo aliento, porque la ordenanza tiene muchos artículos, los cuales, diversos temas también que se debieron abordar. Por eso Cecilia comenta que se hizo con distintas organizaciones, instituciones públicas, para lograr tener una ordenanza acorde a nuestra realidad y que nos pudiese entregar una herramienta para mejorar esta situación en la comuna, y eso recién se concreta el
3: 16 de diciembre del año 2025, donde pasa el Consejo Municipal y queda nominada, en este caso, regulada con la ordenanza número 21, con fecha 17 de diciembre del año 2025, y obviamente hoy día a la actualidad está vigente.
1: Es decir, es de nuevita para nosotros, sí, esta norma, ¿no?
2: Así es. Y bueno, dentro de lo que es la ordenanza se define lo que es la tenencia responsable y también las obligaciones principales. Pues Cecilia, cuéntanos cuál es la definición de la tenencia responsable y qué obligaciones principales contiene.
3: Tenencia responsable es el compromiso de registrar a la mascota, darle alimento, albergue, buen trato y cuidados veterinarios. Es una obligación legal que no permite sufrimientos y que también incluye respetar normas de seguridad para que el animal no cause daño a terceros o a la propiedad ajena.
1: Mire qué interesante. Eso a veces se da, pero en otras partes no se da. Por eso quiero llegar con Cintia, porque ella tiene que contarnos muchas cosas, ¿no? De esto, a usted le toca muy de cerca atender a los pacientes, que son las mascotas o gatitos o perritos que llegan a atenderse a la clínica, ¿no?
4: Claro, bueno, hay bastantes casos en la comuna, tanto en la calle como propietarios, digamos, como tal, que se acercan a solicitar la atención. Y también, junto con el trabajo de la ordenanza municipal, cierto, también se ha hecho un trabajo junto a la Dirección de Seguridad Pública, con quienes también se han acompañado a muchas fiscalizaciones en el caso de maltrato o irresponsabilidades que cometen, digamos, los propietarios.
2: Ya. Bueno, y con respecto a eso, por ejemplo, hay muchos perros que deambulan en la vía pública, ¿ya? Y esta ordenanza también regula esta acción y sería lo ideal que pudieran comentarnos ustedes, ¿cierto?, de la oficina. ¿Cómo podemos abordar esto? ¿El por qué es importante abordar los perros en la vía pública?
1: Cintia, yo creo que ahí nos responde Cintia, ¿no?
4: Sí, lamentablemente gran parte o caninos que se encuentran en la calle se encuentran debido a una irresponsabilidad de los propietarios que lamentablemente muchas personas aún en la mañana, ¿cierto?, le abren la puerta y el perrito a la calle y en la tarde se entra. Entonces, es un trabajo bastante complejo, ya que si bien hay casos de abandono y perritos que efectivamente se encuentran abandonados en las calles, también hay caninos o mascotas que tienen dueño y que la gente los deja, digamos, a libertad durante el día principalmente.
2: Claro, y ese es uno de las tremendas problemáticas, porque hay gente que sale en la mañana, como dice Cintia, abre el portón, salen los perros y defecan en la calle, orinan en la calle, muerden, persiguen a otros animales, matan a gatos, etcétera. Incluso las aves también les hacen daño y eso genera un daño y al final una mala convivencia entre los vecinos. O sea, todos estamos en los grupos vecinales de nuestros barrios y sabemos que hay discusiones con respecto a los perros sueltos.
1: Claro, que Cecilia, una consulta. Hace un tiempo atrás estaba eso que se le al perrito se le colocaba un chip o al gatito. ¿Eso todavía está vigente?
3: Sí, eso está vigente y es obligación. Solo que el propietario aún todavía no tiene la responsabilidad de acudir, porque además que es gratuito, el municipio lo entrega gratuito este beneficio. Entonces, aún, por ejemplo, nosotros cada vez que va un usuario, le pedimos la ficha porque es un proceso importante y las chiquillas acá trabajan en la atención primaria y se instala el microchip.
1: Bueno, Cintia, cuéntanos un poquito porque es su tema.
4: Sí, el tema del microchip, como comentaban anteriormente, se estipula, ¿cierto?, por ley en el año 2017 con la ley de tenencia responsable, pero hasta el día de hoy se encuentra en proceso de implementación a nivel comunal. Ya. Es un tema a nivel general, diría yo, que van incorporando de a poco la obligación o la responsabilidad a los propietarios de identificar a su mascota mediante las charlas educativas que nosotros realizamos mensualmente. Vamos informando esta situación y cómo poder acceder, los cambios, las notificaciones, las mascotas, por ejemplo, si se me pierde, si fallece, eso también se realiza la notificación a la municipalidad, porque todo esto se encuentra en una plataforma a nivel nacional donde están todos los datos, cierto, registrados, tanto de la mascota como del propietario.
1: Es decir, si a uno se le muere un perrito o una perrita, ¿cierto?, debiera plantearlo también a la municipalidad.
4: Exactamente, se notifica. Si su mascota se encuentra con el microchip, eso se notifica, digamos, directamente a la oficina y nosotros en la plataforma hacemos el cambio de situación de la mascota.
1: Bueno, acá nosotros nos podríamos encontrar con sorpresa que alguno de estos perritos que tengan un chip y anden en la calle.
2: Sí, sí, sí. Los se han encontrado, de hecho.
4: Sí, y es ahí entra, digamos, directamente la Dirección de Seguridad, ¿cierto?, de Seguridad Pública, o las entidades que tienen la jurisdicción de poder fiscalizar para poder tomar estos casos y las sanciones correspondientes a los propietarios irresponsables que dejan a sus mascotas en la calle.
2: Claro, y hablando también de irresponsabilidad, hay temas que también se abordan en la ordenanza con respecto a eso, por ejemplo, el maltrato animal. Ahí, Cintia, sería bueno que pudieras explicar qué es el maltrato animal, ¿cierto? Y qué es lo que dice la ordenanza con respecto a ello.
4: Bueno, el maltrato animal es un concepto bastante amplio, ya, que se define como toda acción u omisión ocasional o reiterada que cause daños al animal, ya tanto de forma física como secuelas que pueden incorporar cambios en el comportamiento, digamos como un trauma generado a la mascota, ya puede ir de diversas situaciones, pueden ser desde golpear, disparar, cierto, privarlo de alimento, de las necesidades básicas. Ya el maltrato es un concepto bastante amplio y que está sancionado no solamente por la ley 21.020, sino que también por el Código Penal.
1: Bueno, algunos lo dejan amarrado incluso, ¿no?
4: Exacto, eso también, el mantener amarrado de forma permanente es considerado maltrato animal.
2: O por ejemplo, antes era súper normalizado el corte de las orejas y de la cola.
1: Ah, sí.
2: ¿Eso igual se considera maltrato animal?
4: Claro, procedimientos estéticos innecesarios, porque muchas veces el corte de cola u oreja son de origen médico, y en ese caso, claro, es importante realizarlo, pero como procedimiento estético está también clasificado como maltrato animal.
2: Sí, hay un tema también que lo hemos conversado dentro de un poco de esto, es que muchas veces la gente que tiene hembra somete a sus perritas, o gatita en este caso.
1: Sí, gatitas.
2: A múltiples pariciones. ¿Eso se considera, Cintia, o no se considera maltrato animal?
4: Sí, cuando no tenemos una evaluación, ¿cierto? Bueno, nos lo vamos a llevar, digamos, a las personas. A nosotras tenemos, cuando pasamos por el proceso de gestación, digamos, de embarazo, tenemos un control que se realiza de forma periódica, con exámenes y todo, y pasa que muchas personas, ya sea por un tema que lo ven como un tema de negocio, crías, claro,
1: para vender.
4: Y efectivamente sí se califica como maltrato someter a hembras a apariciones sucesivas, ¿cierto? Sobre todo si no se encuentran bajo evaluación médica.
1: Bueno, pasa algo importante, no sé, Cecilia, si nos puede ayudar. ¿Qué pasa con aquellas personas que tienen una perrita, una camada, y las van a botar, no sé, pues al río, las van a botar en sectores rurales? ¿Hay penas para estas personas si son sorprendidas?
3: Así es. Bueno, comentarle que está la unidad, como usted ya bien la conoce, de seguridad de la municipalidad. Entonces, ¿nosotros qué hacemos? Recogemos de nuestros usuarios denuncias, ¿ya? Entonces, una vez que nosotros tenemos las denuncias, las derivamos, en este caso seguridad, y son ellos los que van a fiscalizar, ¿cierto?, en terreno estas situaciones. Por lo tanto, estas tienen falta, en este caso, ¿cómo se dice? Sanciones. ¿Ya? Uh-huh. Sanciones, y estas se van al juzgado de policía local y con multa.
2: Sí. También está igual el tema de los perros comunitarios, ¿eh? La ordenanza igual lo aborda, porque hay perritos que en realidad se quedan en los barrios. Ya. Son perros de la calle, ¿cierto?, que se van quedando y la gente los alimenta, los cuida, incluso los castran, los esterilizan, los desparasitan, los vacunan y se preocupan. Y también sería bueno que nos comentara, Cintia, cómo se aborda esto del perro comunitario.
4: Bien, el perro comunitario, como mencionaban, es un perrito que es alimentado y cuidado, ¿cierto?, por varias personas, y que en nuestra comuna tenemos bastantes. No hay, yo creo que no tenemos sector sin un perrito comunitario.
1: Sí, eso lo vi ayer en una población acá en Curanilago, que incluso fuera de la calle, una casa de perritos en la calle.
4: Claro, igual pasa también un tema de que en este momento, por las bajas temperaturas, también muchas personas prestan la ayuda para poder alojar mascotas, tanto de la calle o comunitarias, para poder resguardarlos de los fríos que hay actualmente. Y los perritos comunitarios también, como mencionaba, se encuentran bajo el cuidado de varias personas, y son alimentados y cuidados, pero también deben cumplir, cierto, con los cuidados veterinarios, con la parte preventiva, por ejemplo, la vacunación, las desparasitaciones, para no generar un riesgo en la salud pública de los vecinos.
2: Y también se enrolan, o sea, no es que sean como que no son de nadie o de ningún lugar, sino que se enrolan de acuerdo, entiendo que al sector, ¿cierto?
4: Exactamente, y muchas veces también se solicitan cuando identificamos los caninos comunitarios el listado de las personas que están a cargo, digamos, de esta mascota.
1: Bueno, ¿y qué pasa? Mire, recién me está llegando una fotografía de una situación que pasó hoy en la mañana en un sector acá en la comuna de Curanilagua, cerca del colegio Alonso de Ercilla, donde unos perritos que seguramente son comunitarios porque están por ahí, mordieron unos vehículos neumáticos y quedaron botados estos vehículos producto de estos perros que están siempre atacando a los taxis, a los vehículos mayores, y tengo la fotografía incluida acá. ¿Qué se puede hacer ahí?
2: Bueno, en ese caso, por ejemplo, ya las médicas veterinarias fueron a verlo, de hecho, justo antes de venir a la radio hicieron una ronda porque, bueno, el señor alcalde también nos encomendó esa misión, y son perritos que algunos tienen dueño y otros no, y justamente el que, bueno, Cintia fue la que estuvo ahí en terreno, y de acuerdo a lo que me indicó, es un perrito que no está castrado. Entonces el proceso de ahora va a ser, ¿cierto?, castrarlo para... Bueno, tú puedes contar ahí un poco cómo cambia el comportamiento de las mascotas al castrarlas o esterilizarlas.
4: Sí, bueno, el tema de los vehículos es un tema complejo porque tenemos varios puntos problemáticos, por ejemplo, en el sector centro, o también acá en el punto que es bastante conocido del Colegio Alonso por el tema de las mordeduras. Ya, como bien mencionaba Mariela, hicimos la identificación del canino con mayor problemática en el lugar, y en primera instancia las acciones a tomar va a ser la castración de este canino. Ya, de hecho, en el mismo sector se intervino otro canino macho con la misma situación, y se realizó el proceso de castración, ¿cierto?, de educación. En este caso ese canino tenía propietario. Lamentablemente los que se encuentran ahora rondando no tienen propietarios, son de la calle, ¿ya? Y de hecho esta misma semana, como mencionaba, vamos a acudir para poder realizar la castración de esta mascota.
2: Exacto. Entonces, bueno, el comportamiento también cambia al castrarlo. Ahí podrías comentar con respecto a eso. Exacto. Lo beneficioso que es castrar.
4: La castración es un punto súper importante, porque muchas personas aún tienen el tema de que el macho no se castra. Se esteriliza solamente la hembra. Y eso no es así. Castrar al macho nos ayuda, por ejemplo, al control de la conducta, evitar temas de marcaje, de agresividad, escapes, porque cuando pasan perritas, digamos, en celo, peleas con otras mascotas, nos ayuda bastante, y además nos otorga beneficio en cuanto a la salud del animal en prevenir, ¿cierto?, enfermedades asociadas a las hormonas a futuro. Así que la castración es muy, muy importante en los machos, tanto como la esterilización en las hembras.
2: Exacto. Esa es una buena recomendación. Nos salimos ahí un poco de la ordenanza, pero era importante recalcar eso. También se abordan temas relacionados a la venta de animales. Así que la Cecilia nos va a comentar qué tanto se restringe la venta de animales en la ordenanza.
5: Pues en la ordenanza está estipulado que está estrictamente prohibida la venta ambulante de animales y la comercialización vía redes sociales. Quienes se dediquen a criaderos comerciales deben contar con patente, con permisos en la dirección de obras y cumplir con la infraestructura mínima, agua, luz, alcantarillado y espacios adecuados según el tamaño del animal. Como decimos, en la ordenanza está estrictamente prohibida la venta ilegal de mascotas. Ya, porque sabemos que hay gente que puede tener
2: esta práctica,
5: como dice la señorita.
1: Algunos
5: Mariela,
1: dicen como hobby.
5: Como hobby, pero está estrictamente prohibido. Y ello obviamente recibe una sanción cuando son denunciados.
2: Exacto.
1: Mire, yo quiero plantearle un tema porque, mire, el tiempo nos pilló. Es interesante lo que estamos conversando. Muy interesante, y muy, sabe que nuestros auditores están muy pendientes de lo que estamos conversando. Mire, aquí hay una persona que nos está preguntando. Tiene una mascota que está con cáncer. ¿Hay posibilidad de dormir una mascota cuando está en estas condiciones? No sé, Cintia.
4: Sí, mira, el procedimiento de eutanasia es un procedimiento, cierto, médico para evitar el sufrimiento del animal. Y siempre se realiza previa evaluación. Ya, eso quiere decir que si corroboramos que efectivamente ya no podemos hacer nada, no hay ninguna acción a tomar, y el animalito está sufriendo, se puede realizar el procedimiento de eutanasia.
1: Ya. Bueno, bueno, importante. ¿Dónde tienen que acercarse a la municipalidad? Me dice, ¿no?
4: Claro, en el caso de acudir a la oficina, como Cecilia comentó en un principio, el principal requisito es tener el registro social hasta el 40%. Teniendo ese porcentaje, se puede acercar de forma directa a la oficina a realizar la inscripción para este procedimiento, evaluación, atención primaria, entre otras cosas.
1: Bueno, quiero agradecerle, el tiempo nos ha pillado, oh, o sea, pasa muy rápido, la hora pasa muy rápido. Mariela, muchas gracias por haber estado con nosotros. Yo creo que van a quedar temas pendientes con respecto a esta conversación con la ser responsable con las mascotas, ¿no?
5: Sí, así es. Bueno, una vez más reiterar a la comunidad que la oficina está en el primer piso de la municipalidad y atendemos de 8 de la mañana hasta 12:45 y en la tarde de las 2:30 hasta las 5 de la tarde. Para la inscripción, como le dijo Cintia, requisito principal, 40%, y aclarar algo antes. No, ¿sí?, somos servicio de urgencia, porque muchas personas nos llaman para decirnos que hay una mascota herida, pero nosotros no tenemos implementos como equipos para hacer radiografía y ese tipo, por lo tanto no prestamos la atención de urgencia. Eso no significa que no vayamos a la atención, ya, pero para que la gente igual eso lo tenga claro, sí, que no somos de urgencia.
2: Y el llamado final es a ser muy responsables con su mascota, no las deje salir, exacto, afuera, porque tiene que estar dentro de su
5: espacio y propiedad.
1: Sí, claro que sí. Cintia, muchas gracias por haber venido. Tenemos hartos temas que conversar con respecto a este tema, ¿eh?
4: Sí, quedaron bastantes temas pendientes. Me imagino que muchas dudas también. Es un tema muy importante, muy, muy importante, porque una de las principales problemáticas a nivel comunal. Así que muchas gracias por el espacio también. Y bueno, quedamos siempre a disposición en caso de que alguien requiera orientación o tenga alguna duda.
1: Claro que sí. Muchas gracias por haber venido, Mariela. Okay. Muchas gracias también por haber estado con nosotros, Cecilia y Cintia, que han estado aquí en los estudios de la radio. Hacemos un alto, ya llega Matías acá en la radio Nahuel Buda. Nos hemos pasado 4 minutos, ¿eh? Son las 11:04. Ya volvemos.
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Hola, hola, muy pero muy buenos días. 11 con 12 minutos, 11 con 13 minutos para ser más puntuales. Estamos comenzando la parte 2 de la gran mañana de Nahuel Buta FM. Ahí teníamos a Elo con el Last Train to London en la gran mañana para partir. Este martes 7 de julio, saludamos a todas las personas que están de onomástico. Hoy día San Fermín. Sí, San Fermín. Saludamos a todos los Fermín que están, los que están de onomástico. Recuerda que te vamos a acompañar hasta las 13 horas con la mejor programación, el mejor sonido digital, los despachos de nuestro colega Rafael Carrillo. También vamos a hablar lo que pasó en el Mundial. Se nos fue la cabra Cristiano Ronaldo. No pudo. Peleadísimo partido, pero así es el fútbol. A veces se gana, a veces se pierde, a veces pasa el que queremos, a veces no. Pero esta fue la última presentación de Cristiano Ronaldo en un Mundial. Todavía recuerda que Cristiano todavía va a seguir jugando, no es que se va a retirar. Por ejemplo, Neymar, él ya anunció su retiro ya. Después de que Brasil quedó eliminado, él anunció su retiro, pero Cristiano Ronaldo aún no. Ahora, por ejemplo, si le llega a pasar lo mismo a Messi, que se llega a retirar, o sea, si se llega a pierde Argentina del Mundial y quedan fuera, va a ser su último Mundial, pero él va a seguir ahí jugando la MLS. Dicen por ahí. Aunque también estaba leyendo algunos portales de deporte y decían de que podría volver a la patita final al Barcelona. Eso sería un sueño, ¿eh? Pero bueno, no hay que ilusionarse. Oye, nos vamos de inmediato a saludar cuando son 11:14. 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

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Bueno, vamos con la buena música. Hoy desperté bien ochentero, así que nos vamos con los Bee Gees. Esto se llama Staying Alive en la 88.3.

11 con 21. Nos vamos con Queens. Esto se llama A King of Magic, una especie mágica, en la 88.3.

11:25. Continuamos en la gran mañana de Nahuel Buta FM. 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Oye, continuamos con Queen. Nos vamos a nuestra última pausa musical en la gran mañana de Nahuel Buta FM.

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11:37, 11:37, continuamos en la gran mañana de Nahuel Buta FM. Teníamos ahí nuestra portada musical del espacio de las 11:30 con Depeche Mode. Temazos, temazos a esta hora en la gran mañana. Hoy nos vamos con un aviso. Era lo que hemos estado comentando desde ayer. Se vende casa habitación ubicada en Población Ricardo Lagos, calle Loma Baja 1523. Cuenta con 4 dormitorios, cocina amplia y comedor. El valor es de 20 millones. Las medidas son 10 metros de ancho por 20 metros de largo. Los interesados deben llamar al celular al más 569-9006-7838. Es el aviso que tenemos. Venta de casa. 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Hoy vamos a conversar un poquito. Me estaban llamando desde Población Forestal para reportar una situación que ya hace nuestros vecinos de Población Forestal lo vienen viviendo ya hace más de un mes. Lo que pasa es que se están realizando cortes de luz todos los días en el horario como desde las 7, 7 y media, 8 de la tarde. Me comentan de que esto es aproximadamente todos los días, casi un mes llevan con este, vienen presentando esta falla. Ahí me estaban comentando también que comentando con vecinos, se están dando cuenta que efectivamente a todos le está pasando esa rara situación. El problema es, ellos me preguntan si es que podemos comunicarnos con alguien de Frontel. Vamos a ver si nuestro colega Rafael Carrillo nos puede ayudar con esa gestión. Nosotros ayudamos acá en pasar esta información al aire. Pero es igual lamentable. Hablábamos con la auditora que estábamos ahí conversando. ¿Qué pasa si se le llega a quemar, por ejemplo, ella que trabaja con su computador todas las tardes? O no sé, algún tal televisor prendido, el refrigerador. ¿Qué pasa si se llega a quemar uno de esos componentes con estos cortes repentinos que aparecen durante la tarde en Población Forestal? Entonces, es para preocuparse, ¿ah? También hacemos el llamado, si nos está escuchando algún municipal, si es que nos puede reportar, nos puedes comentar qué es lo que está pasando, quizás son cortes que están programados, pero tenemos entendido que Frontel no ha avisado. No hay
No hay comentarios respecto a estos cortes que suceden desde las 7:30 y 8 de la tarde en Población Forestal. La mitad de la situación para nuestros vecinos de Población Forestal. Nosotros vamos a la música cuando son 11:42. Nos vamos con la Cindy Looper. Las chicas saben divertirse en la 88.3.

11:46, 11:46, estábamos escuchando a nuestra Cindy Looper. Y ahora nos vamos con Katy Perry. Esto se llama Caliente y Frío en la gran mañana de Nahuel Buta FM.

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1: Once con cincuenta y cuatro de la mañana. Oye, ¿sabes qué? Tengo... Vamos a seguir reportando esto, lo de lo que nos comentaba nuestra auditora de población forestal. No es solamente en población forestal, ¿ah? Están reportando que es en grandes sectores en Curanilahue, por ejemplo, en población El 2, ahí en Javiera Carrera. Igual pasa lo mismo a las 6 de la tarde. También en Cerro La Perdiz, también recién estábamos hablando ahí con vecinos de Bulnes, Rengo, Las Heras, que también pasa lo mismo a las 6:30 de la tarde aproximadamente. Raro, ¿ah? Bastante raro y peligroso. Eso es lo que todos, lo que llegamos a conversar, que es bastante peligroso porque se están poniendo a riesgo todo lo que es los componentes eléctricos que tenemos comúnmente en nuestras casas, los refrigeradores, los televisores. Entonces, es importante reportar esto con Frontele, lo mismo que le estaba diciendo a todos los auditores. Reportarlo, nosotros también estamos cumpliendo con sacar la información al aire, pero usted como usuario de Frontel es necesario que reporte esto. Estaba hablando con una auditora donde por estos cortes ella ha perdido dos cámaras de seguridad. Entonces es importante de que comunicar esto a Frontel, porque Frontel también puede activar. Es un servicio donde te pueden devolver parte de tu componente eléctrico que se quemó. Entonces es importante informar esto a la compañía. Pero lamentable, ¿eh? Lamentable que se esté presentando en diferentes puntos de Curanilahue estos raros cortes desde las 6 de la tarde, ¿eh? También vamos a ver si nuestro colega Rafael Carrillo nos está escuchando a esta hora y si es que puede ir a hacer algunas consultas ahí en Frontel para ver qué respuesta nos pueden dar, porque ya no es solamente dos vecinos, son varios. Estamos hablando ya de poblaciones. Peligroso, ¿ah? Nosotros continuamos cuando son 11:56. 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Continuamos con la música, nos vamos a nuestro corte de mediodía. 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

0: el ángel del Señor anunció a María.
1: Y ella concibió por obra y gracia del Espíritu Santo.
0: Dios te salve María, llena eres de gracia, el Señor es contigo. Bendita eres entre todas las mujeres y bendito es el fruto de tu vientre, Jesús.
1: Santa María, Madre de Dios, ruega por nosotros pecadores, ahora y en la hora de nuestra muerte. Amén.
0: He aquí la esclava del Señor.
1: Hágase en mí según tu palabra.
0: Dios te salve María, llena eres de gracia, el Señor es contigo. Bendita eres entre todas las mujeres y bendito es el fruto de tu vientre, Jesús.
1: Santa María, Madre de Dios, ruega por nosotros pecadores, ahora y en la hora de nuestra muerte. Amén.
0: Y el Verbo de Dios se hizo carne
1: y habitó entre nosotros.
0: Dios te salve María, llena eres de gracia, el Señor es contigo. Bendita eres entre todas las mujeres y bendito es el fruto de tu vientre, Jesús.
1: Santa María, Madre de Dios, ruega por nosotros pecadores, ahora y en la hora de nuestra muerte. Amén.
0: Ruega por nosotros, Santa Madre de Dios,
1: para que seamos dignos de alcanzar las promesas y gracias de nuestro Señor Jesucristo. Amén.
0: Oremos. Infunde, Señor, tu gracia en nuestros corazones, para que cuantos, por el anuncio del ángel, hemos conocido la encarnación de tu Hijo Jesucristo, por su pasión y su cruz, lleguemos a la gloria de su resurrección. Por Jesucristo nuestro Señor. Amén.

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1: Doce con doce minutos. Continuamos en la gran mañana de Nahuel Buta FM. Oye, lo que estábamos conversando durante el bloque anterior, efectivamente, varias poblaciones de nuestra comuna han estado reportando cortes durante la tarde, aproximadamente como desde las 6 hasta las 7:30, 8. Cortes repentinos donde no es solamente un cortecito, sino que son de 2 a 3 cortes. Peligrosísimo para los electrodomésticos que tenemos común en nuestra casa. Los refrigeradores, televisores, las personas que trabajan con computadores. Para todos, peligroso, ¿ah? Como les mencionaba, me estaban reportando, compartimos conversando con una vecina de la población forestal. Luego nos llamaron desde Población El 2. Luego nos llamaron desde Serrano, lo que es Las Heras, Cerro La Perdiz, Bulnes, Rengo. También de Población Miraflor. Entonces, es un problema que de verdad ya está afectando a gran parte de nuestros vecinos. Lamentable la situación, como los comentábamos, le comentaba a todos nuestros vecinos, nosotros cumplimos con sacar la información al aire. Vamos a ver si nuestro colega Rafael Carrillo nos está escuchando y nos puede ahí ayudar un poquito con la gestión. Sacar algún punto de prensa con Frontil, quizás reportar esto en la municipalidad. Ver cómo podemos resolver, porque ya es una problemática que le está afectando no solo a uno o dos vecinos de nuestra comuna, sino a gran parte de las poblaciones de nuestra comuna.

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1: Así es cuando son 12:14 de la tarde. En este momento nos conectamos con nuestro colega Rafael Carrillo. Adelante, Rafael, muy buenas tardes.
2: Buenas tardes, Matías. Usted nos estaba pidiendo que preguntáramos qué pasa con el tema de los cortes que está afectando a la comuna de Curanilagüe. Algunos dicen un mes en diferentes sectores de la comuna de Curanilagüe. Durante esta mañana nos llamaban del sector de Javiera Carrera y también estaban estos cortes permanentes todos los días acá en este sector. Nosotros nos pusimos en contacto con la empresa Frontel, le hicimos presente esta situación que está afectando a la comuna de Curanilagüe. Esto lo hicimos en Concepción, no en Curanilagüe, y presentamos esta problemática que está presentando la comuna de Curanilagüe. Ellos quedaron de hacer una investigación, qué es lo que realmente está pasando con un tema grave para cada uno de los habitantes de la comuna de Curanilagüe, que corte y después llegue la energía en algún momento y pueda quemar algún artefacto eléctrico acá. Así que importante, ellos ya están tomando las mismas sugerencias que nosotros le estamos

0: afectadas producto de estos cortes, que también aquí me dicen en la calle Saupolicano, estaban diciendo recién, el auditor me está diciendo que todos los días tienen cortes de energía eléctrica. Entonces, el daño que pueden sufrir sus artefactos en los domicilios es gravísimo. Entonces, por ello, le estábamos pasando el dato a las personas de Frontel para que tomen las precauciones pertinentes con respecto a este tema. Y nos agradecía desde la empresa desde Concepción para que nosotros, porque nosotros le hicimos saber de lo que está pasando en Curanilahue. ¿Hay algún desperfecto? Que seguramente Frontel tendrá que buscar las consecuencias que está ¿por qué se produce esto? Todos los días, eso de las 18 hasta las 19 horas, está pasando en diferentes sectores de la comuna. No sé si a ustedes, Matías, otros auditores le han planteado esta misma situación.
1: Sí, colega. De hecho, tenemos reporte, lo que le mencionaba, desde población, lo mismo que es usted, población El 2, Forestal, Serrano, Bulnes, Miraflores 1, ahí al lado del centro, de este nuevo centro que entregaron. Entonces, igual es peligrosísimo, ¿ah?
0: Exactamente, no, porque las personas tienen su equipo, puede fallar un refrigerador, un televisor, u otro tipo de artefacto eléctrico que al prender y apagar se puede quemar. Incluso nosotros, sí, como medio de comunicación, también podemos pasar algún percance producto de los cortes de energía eléctrica. Entonces, también nosotros le presentamos esta situación a la empresa, Frontel, para que vea este tema que es bastante preocupante. Según nos decían auditores, que en población Sargento Aldea, también en Leuterio Ramírez, también está pasando la misma situación acá en la comuna de Curanilahue.
1: Sí. Rafita,
0: vamos a tener seguramente más adelante algún reporte de la empresa Frontel con respecto a lo que está pasando acá en la comuna de Curanilahue.
1: Claro.
0: Es la información. Adelante, estudios.
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1: Doce con dieciocho minutos. Ahí teníamos el despacho de nuestro colega Rafael Carrillo. Y efectivamente, ¿ah? Grandes, diferentes puntos de nuestras comunas están presentando esta problemática. Lamentable, ¿eh? Yo a todos nuestros auditores les estoy diciendo que de verdad es una lamentable situación, porque he estado conversando con algunos que ya han perdido algunos equipos. Por ejemplo, esa vecina que perdió sus cámaras de seguridad. Terrible, terrible. Entonces, a todos le decimos, si a usted le llega a pasar lo mismo, si le llega a quemar algún componente, porque es natural de estos golpes eléctricos por producto de cortes. Es normal, entre comillas, que se corte la luz, pero también no es justo para nosotros que se nos estén quemando cosas de nuestro, que nosotros compramos. Entonces, yo le estaba diciendo a todos nuestros auditores, si a usted se le llega a pasar algo, se le llega a quemar algún refri, lo mismo a nuestra auditora de las camaritas, se le queman a sus cámaras, usted vaya presencialmente, ojo, de forma presencial, vaya a reportar esto allá a Frontel, porque ellos tienen que responderle. Ellos tienen que responder por estos cortes, porque lo mismo que me dicen todos, a nadie nos están avisando que se están realizando cortes. Entonces, por esa misma razón, nos tienen que responder por si es que hay daños materiales, daños electrónicos en nuestros hogares. 12 con 19, la información lamentable, ¿ah? ¿Eh? Lamentable para nuestros vecinos de Curanilahue, pero vamos a ver si Frontel llega a sacar algún comunicado a través de sus redes sociales y nosotros, por supuesto, comentarlas acá en Radio Nahuel Buta. Oye, 12 con 19, continuamos avanzando. 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

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Oye, le mandamos un saludito a los chicos de Panadería Renacer que nos están escuchando. Nos vamos con la petición Prisioneros de la Piel en la 88.3.

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1: Doce con veinticinco minutos. Oye, sigue sumándose a la lista nuestros vecinos, todos los que están con este problema con Frontel. Igual me están diciendo que Frontel no está respondiendo. Frontel, uno los puede llamar y no está dando respuestas al caso. Entonces igual es preocupante eso, ¿ah? Así que hacemos el llamado, nuestro coleguita también ahí, Rafita, está haciendo todo lo posible, a ver si es que quizá algún municipal nos está escuchando a sacar algún punto de prensa, porque de verdad es lamentable lo que están viviendo nuestros vecinos en Curanera. Y lo peor de todo, que las boletas de luz siguen subiendo, ¿ah? Eso es lo peor de todo. Continuamos cuando son 12:25. Hoy tengo que pasar una información para... Sí, tengo que pasar una información. Dime un segundito. Ahora sí, tenemos la información. Venta de cazuela de campo. Cazuela de pollo de campo. Incluye dos sopaipillas y pebre. El valor de esta cazuelita, 6.000 pesitos. Ayuda a la comunidad, a nuestra comunidad, señora de Lourdes, a terminar la instalación de luz y sacar el arranque de agua potable. Este domingo 12 de julio, venta cazuela de pollo de campo, 6.000 pesitos, incluye dos sopaipillas más pebre. Oye, qué rico, ¿ah? Para llevar, te sugerimos que puedas traer tu ollita o algún recipiente. También se puede servir en el lugar ahí, va a haber ambiente, mesita donde ustedes puede ir a almorzar ahí con la familia. También se van a vender cafés, bebidas y otras sorpresas. Para agendar ahí una cazuelita, te dejamos el WhatsApp al más 569-7714-4698 o llamar a la oficina parroquial. Ya lo saben, este domingo 12 de julio, venta de cazuela de pollo de campo. ¡Ay, qué rico! ¡Qué rico, ah! La Chile me hace leer esta información a las 2:30, ahí cuando justo está pegando el hambre. Oye, 12:27, ya estamos por terminar este bloque y continuamos nosotros saludando a quienes nos siguen entregando el mejor servicio. 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Continuamos con la buena música y nos vamos a nuestra pausa de las 12:30. 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

12:39, 12:39. Oye, está jugando Argentina-Egipto y está perdiendo Argentina. 1-0 está quedando. Hasta el momento está quedando eliminado Argentina. Estos son los octavos de final. Egipto 1, Argentina 0. Lo que hablábamos al inicio del programa es lo que le están pasando a nuestras leyendas ya, pues. Se nos están yendo, se nos están yendo. Se nos fue Cristiano, se nos fue Luquita Modric. Se nos fueron los mexicanos. Oye, los hermanos mexicanos, dieron lucha hasta el final. Y ahora está pasando lo mismo con Argentina, Pero lo peor de todo es que hay un grupito que quería de que este mundial fuera de Cristiano Ronaldo. Nos faltó eso, Pero bueno, así es el fútbol. Cosas del fútbol. Oye, 12:39. 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Oye, continuamos con la información para todos este fin de semana. Para los que no quieran cocinar, les tengo un datazo. La parroquia San José va a estar... No, la parroquia... Sí, Nuestra Señora de Lourdes. Si nuestra parroquia nos comenta, venta de cazuela de pollo de campo, donde incluye dos sopaipillas más pebre. 6.000 pesos el platito este domingo 12 de julio. Ayudamos a la comunidad Nuestra Señora de Lourdes a terminar la instalación de luz y sacar arranque de agua potable. Recuerda que usted puede también pedir su cazuela para llevar. Le recomendamos que lleve algún recipiente o alguna ollita. Algo bien práctico, pero también usted puede ir a servirse ahí en el local. Recuerda que también van a vender café, bebidas y otras sorpresas. Te dejamos el WhatsApp para que inscribas tu platito al más 569-7714-4698 o al más 569-8346-2676. O también puedes llamar a la oficina parroquial y ahí puedes inscribir tu platito para este domingo 12. Entonces, cazuela de pollo de campo, qué rico, más dos sopaipillitas, más un pebre. Ay, ay, ay, qué rico. Oye, continuamos, saludamos a nuestro compadre Samuel Ignacio, que está conectado. Nos solicita pólvora mojada, un clásico, Usted sabe que es mi compadre Samuel Ignacio, un hombre de cultura, así que nos vamos. Pólvora mojada en la 88.3.

0: 12:51. Continuamos en la gran mañana de Nahuel Buta FM. Hoy Argentina está por terminar el primer tiempo, sigue ganando Egipto 1-0. ¿Será el fin del hombre araña? ¿Será el fin de Messi? ¿Leo Messi? No lo sabemos, ¿eh? Recién el primer tiempo nomás, así que calma, calma. Hoy nosotros empezamos a despedir a quienes nos han acompañado junto a nosotros. 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Tomamos la música con el grupo Frontera.
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Yo, Matías Mena Ramírez, como siempre, ya me empiezo a despedir. Agradecer la preferencia, la sintonía. Nos volvemos a encontrar mañana. Para todos los auditores que presentaron este problema, los que estuvimos hablando en la mañana, mucho ánimo. Durante la semana vamos a seguir estar conversando esto, porque no puede quedar así. Y nosotros nos volvemos a encontrar mañana. Y que tengas una hermosa, hermosa jornada. Chao, chao.

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3: ¿Qué tal? ¿Cómo están? Les saluda Carlos Maturana. Les doy la bienvenida a esta nueva edición de noticias, donde sabremos del Fondo Monetario Internacional que redujo a 1,8% la proyección de crecimiento de Chile para 2026. Sabremos de la cuenta pública 2026 de Minagri, ministro fija prioridades para la cartera con énfasis en fortalecimiento de desarrollo agrícola. Hablaremos del presidente Kast, que se reunirá con republicanos para reforzar coordinación en medio de diferencias oficialistas.
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3: El Fondo Monetario Internacional redujo de 2,2 a 1,8% su proyección de crecimiento para Chile durante 2026 en el marco de la misión de consulta del artículo 4. Para 2027, en tanto, elevó levemente su estimación hasta 2,6%, apoyada por los altos precios del cobre. Al respecto, el ministro de Hacienda, Jorge Quirós, celebró el informe de la FMI porque, según sus palabras, felicita al gobierno por su responsabilidad fiscal.
4: El Fondo Monetario lo celebramos mucho porque felicita al gobierno por su responsabilidad fiscal, su compromiso en el decreto fiscal. La cifra que pone crecimiento es la que estamos trabajando nosotros, también por un crecimiento más alto para el año que viene. Y básicamente habla de nuevos esfuerzos que se han de hacer, que son efectivamente los que están planificados hacia adelante.
3: El organismo señaló que la economía chilena sigue mostrando resiliencia, aunque advirtió que el aumento de los precios del petróleo elevó temporalmente la inflación. Además, indicó que el Banco Central debe estar preparado para endurecer las políticas monetarias si persisten las presiones externas. El FMI también sostuvo que el país debe avanzar en la reconstrucción de sus reservas fiscales y promover reformas estructurales que impulsen el crecimiento. Agregó que las medidas anunciadas por el gobierno ayudarían a reducir gradualmente el déficit, aunque serán necesarios esfuerzos fiscales adicionales. Sobre esto habla Carlos Smith, docente investigador del Centro de Investigación de Empresas y Sociedad de la Universidad del Desarrollo.
5: Lo que está haciendo el ministro es insinuar algo que todos ya vislumbramos, que este año el crecimiento va a ser menor al esperado. Y eso tiene que ver, ¿no es cierto?, con los efectos que tuvo el aumento de los combustibles y la dinámica que traíamos de antes, digamos, el menor gasto, el consumo que de alguna manera se ha ido resintiendo también, la inversión que tiene que ver con un rezago, ¿no es cierto?, de lo que pasaba antes. Y eso debería ir cambiando hacia al año 2027, 2028, con un crecimiento mayor, si es que se dan las condiciones, ¿no es cierto?, que el gobierno espera.
3: Finalmente, el organismo valoró las iniciativas orientadas a racionalizar el gasto público, pero recomendó que las reformas tributarias y económicas se implementen con cautela para resguardar la sostenibilidad fiscal. Además, planteó revisar programas sociales para mejorar la eficiencia del gasto y proteger así a los sectores más vulnerables.
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3: El presidente José Antonio Kast convocó a parlamentarios del Partido Republicano para fortalecer la coordinación política tras semanas de diferencias en el oficialismo. La Moneda también evalúa reuniones con otros partidos mientras persisten discrepancias sobre la relación con el Partido Nacional Libertario. Ornella Mellado nos cuenta más en el siguiente informe.
8: Este martes se llevará a cabo una reunión en Cerro Castillo convocada por el presidente José Antonio Kast a senadores y diputados del Partido Republicano con el objetivo de reforzar la coordinación legislativa. Previa a la reunión, el senador de Evópoli, Luciano Cruz Coque, reconoció un cambio en el clima interno, aunque señaló que las diferencias no están completamente superadas. El parlamentario llamó a dejar de lado las disputas identitarias y a priorizar el trabajo conjunto en apoyo al gobierno.
2: porque la economía la dejaron parada el gobierno anterior, por más que a algunos le moleste que se le eche la culpa, pero el país está parado por culpa del gobierno anterior, no por otra razón. Entonces aquí lo que se necesita es dejar de hacer ejercicio identitario y decir, mire, acá vamos a ayudar al gobierno, vamos a cooperar con el gobierno, no lo vamos a coaccionar desde afuera. Y para eso las instancias de coordinación, y en eso el presidente ha sido muy pragmático y nos citó a todos los presidentes de coalición, requiere unir fuerzas para sacar los proyectos adelante.
8: Otro foco de tensión sigue siendo la relación con el Partido Nacional Libertario. Mientras desde el oficialismo algunos plantean su incorporación al Ejecutivo, esa colectividad reafirmó que mantendrá una posición independiente, apoyando las iniciativas que considere beneficiosas y cuestionando las que no comparta. Señalar que este encuentro se produce tras semanas de diferencias entre republicanos y Chile Vamos, que motivaron gestiones para fortalecer las confianzas dentro del oficialismo. En este contexto, no se descarta que el mandatario sostenga encuentros similares con Renovación Nacional y la UDI durante los próximos días.
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7: la región del Ñuble.
3: La región de Ñuble registró 1.367 matrimonios durante 2025, ubicándose entre las zonas del país con menor cantidad de casamientos, según cifras del Registro Civil. El número representa el 2,3% del total nacional y refleja tanto su menor población como la tendencia nacional a la baja en este tipo de uniones.
7: La región de los Lagos.
3: El terminal de buses de Puerto Montt registró una disminución del 10,1% en las salidas de buses interurbanos durante el segundo trimestre de 2026. Empresas ajustaron recorridos y frecuencias debido al alza de combustibles, aunque el servicio continuó operando con normalidad.

0: La Comisión de Minería y Energía aprobó el proyecto de protección tarifaria eléctrica que extiende el subsidio y busca evitar nuevas alzas en las cuentas de la luz. La iniciativa continuará ahora su tramitación en el Senado para avanzar así en su proceso legislativo. Auri Morales con el informe.
1: Luego de casi 5 horas de debate, finalmente la Comisión de Minería y Energía de la Cámara de Diputadas y Diputados aprobó el proyecto de protección de tarifa eléctrica. La iniciativa, impulsada con discusión inmediata, fue respaldada en general y en particular durante su primer trámite constitucional. Tras los resultados de la discusión, la ministra de Energía, Jimena Rincón, valoró el amplio respaldo obtenido y señaló que el proyecto es resultado de un trabajo desarrollado durante casi 3 meses, junto a parlamentarios y asesores. Además, afirmó que busca enfrentar un problema heredado y ordenar el sistema. Respecto a las críticas por el mecanismo de pago, la ministra aseguró que el cobro dependerá del nivel de consumo eléctrico de cada hogar. Añadió que quienes no mantienen deuda no deberán asumir ese costo e incluso podrán recibir devoluciones. El proyecto también contempla extender el subsidio eléctrico durante 2027 y establece que una futura ayuda permanente para los hogares más vulnerables deberá discutirse mediante una legislación distinta. Ahora la iniciativa continúa su tramitación en el Senado.
0: El Ministerio de Agricultura realizó su cuenta pública 2026 dando detalles de sus prioridades y objetivos en los próximos años. Saludamos a María Belén Araya, quien nos trae todos los detalles.
2: Hola, ¿cómo están? Así es, desde el Centro de Cultura de Casablanca, el ministro de Agricultura, Jaime Campos, puso énfasis en las prioridades que tendrá la cartera para 2026, señalando la prioridad en el desarrollo agrícola y el fomento forestal. Todo esto en el marco de la cuenta pública de la cartera. El Ejecutivo planteó la estrategia a nivel nacional en 5 ejes prioritarios. Por una parte, busca fortalecer la competitividad internacional, promover la sostenibilidad de los recursos naturales, pero dándole un sentido especial a la gestión eficiente del agua e impulsar la modernización productiva mediante la innovación. Así lo comenta el subsecretario de Agronomía, Francesco Venecia.
3: Nosotros como Ministerio hacemos nuestra parte, que es ser un Estado facilitador, agilizador, manteniendo las políticas públicas que nos han permitido un poco acceder a los mercados internacionales como exportadores serios, profesionales, en calidad, inocuidad. Así que hoy día trabajar dentro del Ministerio, insisto, a fortalecer las distintas áreas.
2: Además, el jefe de la cartera señaló que uno de los desafíos era impulsar un proyecto de ley que resguarde a los pequeños agricultores, o al menos así lo señala el ministro de Agricultura, Jaime Campos.
4: La meta que nos hemos planteado de volver a contar en Chile con una ley o con un instrumento de fomento forestal, dado que es una actividad muy importante que ha quedado completamente rezagada, el compromiso ineludible que tenemos con la pequeña agricultura, con la agricultura familiar campesina.
2: Esta cuenta pública ha tenido el objetivo de rendir cuentas en los primeros 100 días del gobierno del presidente José Antonio Kast, además de contextualizar cuáles serán los objetivos de la cartera en los próximos años.
0: Muchas gracias, María Belén. Será hasta una próxima oportunidad. Que esté muy bien.
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0: Carabineros detuvo a un hombre en Alto Hospicio tras sorprenderlo con más de 8.000 aerosoles de desinfectante ingresados presuntamente de contrabando al país. El imputado, de nacionalidad boliviana, mantenía antecedentes por delitos similares y quedó a disposición de la justicia. Eso es todo por el momento.
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1: ¿Qué tal? Muy buenas tardes, compartiendo las viejitas pero lindas canciones aquí en Radio Nahuelbuta FM. A esta hora recibimos la mejor música para usted a través de su radio. De lunes a sábado le acompañamos aquí en la número uno de la provincia de Arauco, Nahuelbuta FM. 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

compartimos siempre lo mejor en Música del Recuerdo, desde las 13 hasta las 14 horas, de lunes a sábado, aquí en Radio Nahuel Buta FM, te entregamos lo mejor en recuerdos. 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Y nosotros, lo mejor en música del recuerdo a esta hora.

Y llegó el momento de separarnos. Muchas gracias por la sintonía, por estar junto a nosotros aquí en Las Viejitas Pero Lindas Canciones a través de Radio Nahuel Buta FM 88.3. 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Buenas tardes.

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1: 14 horas. 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

0: día avanza y para que no te pierdas en el tiempo, te indicamos la hora.
1: 15 horas.
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1: Muy buenas tardes, bienvenidas y bienvenidos a nuestro espacio en familia. Ya estamos juntos otra vez para acompañarle, para compartir nuestro cariño y nuestra música. Y como siempre, después de nuestra portada musical, saludamos a nuestros gentiles auspiciadores.

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Con ellos compartimos la música en este su espacio en familia.

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Nos vamos a nuestra pausa y usted me dirá tan rápido, sí, pues ¿qué quiere que le haga? Se pasó volando la media hora, así es que ahora nos preparamos para irnos con un temita a nuestra pausa comercial y ya regresamos junto a usted.

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3: Ya hemos regresado, estamos en este nuevo bloque con usted, por supuesto invitándole a que se quede junto a nosotros hasta las 4 en su espacio en familia, que le acompaña de lunes a sábado.

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hemos llegado al momento que a nadie le gusta, pero hay que hacerlo. Tenemos que despedirnos. Le dejamos la invitación para que se quede con nosotros disfrutando de nuestra variada programación. Todavía hay mucho más para ofrecerle, para que se quede con nosotros y, por supuesto, con este espacio y con nuestros auspiciadores nos volveremos a encontrar en una próxima oportunidad. Que esté muy bien. Gracias por la sintonía. Chao, chao.

0: Llegamos al final de este espacio, pero quedan invitados para una próxima edición junto a Jacqueline Vera. Gracias por dejarse acompañar por La Tarde en Familia. Hasta pronto.
1: El día avanza y para que no te pierdas en el tiempo, te indicamos la hora.
0: 16 horas.
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¿Cómo están, amigos y amigas? Muy buenas tardes. Estamos comenzando esta nueva edición de la Discoteca Digital. Ya son las 4 de la tarde con 11 minutos y medio. Vamos a estar junto a ustedes llevándoles lo mejor de la música hasta las 18 horas, 6 de la tarde, aquí en Radio Nahuel Buta FM. Quédense con nosotros porque tenemos más canciones para ustedes aquí en la Discoteca Digital.

Continuamos con ustedes, sí, continuamos con ustedes aquí en la discoteca digital, en donde les acompañamos junto a nuestros auspiciadores. 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Junto a ellos, nuestros auspiciadores, seguimos junto a ustedes también, disfrutando de la música de la discoteca digital.

Ahí estaba el sonido de Technotronic con Pop of the Jam. 4 de la tarde con 26 minutos. Estamos en Radio Nahuel Buta a esta hora llevándoles nuestra compañía. Tenemos en Curalilahue 13 grados de temperatura. 13 grados de temperatura, está bastante más agradable la temperatura que días anteriores a esta misma hora. Claro, por esto de la lluvia, obviamente. Quédense con nosotros, tenemos más canciones, hay más música para ustedes aquí en Radio Nahuel Buta, en la discoteca digital.

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1: Distintos estilos musicales tenemos para ustedes aquí en La Discoteca Digital de Radio Nahuel Buta FM. Ya son las 4 de la tarde con 39 minutos. Tenemos informaciones del mundo del espectáculo. Aunque había asegurado alejarse de las redes sociales, Álvaro Valero sigue ocupando su cuenta de Instagram para responder a las nuevas críticas por sus dichos sobre su esposa Ludmila Xenofontova. Esto al interior de el reality ¿Volverías con tu ex? 2. Pese a que el chico reality ya abandonó el encierro, la emisión del programa de Mega aún no muestra su salida y en su más reciente episodio tuvo un polémico intercambio con Carlos Caoto, donde sostuvo que la rusa está disponible, ella está libre. Así le dijo Valero a Caoto. Además, ha sido duramente cuestionado por la audiencia por sus contradictorias actitudes dentro del encierro, donde el comunicador no esconde sus celos ante cualquier interacción de su ex esposa con otros hombres, pese a que insiste en que ella no le pertenece, como si tuviera derechos sobre Ludmila. Me critican porque supuestamente no la dejo ser libre, y cuando digo que lo es también, escribió Valero en sus historias de Instagram. Sobre sus criticadas declaraciones, defendió que nunca fue con la intención de tratarla como un objeto. Simplemente quería dar a entender que ella, dentro de un reality de parejas donde yo, aunque me duela, ya no soy su pareja ni opción, tiene derecho a hacer lo que quiera, ha dicho Valero respecto de su ex esposa. Son informaciones del mundo del espectáculo para ustedes que, por supuesto, las compartimos aquí en La Discoteca Digital. Vamos a continuar con la música, por supuesto. Aquí escuchamos a Dos Morenos. Dos Morenos. Cachete, Pechito y Ombligo. Una canción bien conocida para ustedes aquí en Nahuel Buta FM.

14 minutos y medio faltan para las 17 horas 5 de la tarde. 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Saludamos a quienes se van sumando a nuestra sintonía aquí en Radio Nahuel Buta FM y continúan disfrutando de nuestra programación. Aquí en la música tenemos a Paralamas. Esto se llama Inundados.

0: Qué buena canción teníamos ahí con San Luis y Chino y Nacho. Se acabó, se llama ese tema. Quedan invitados para seguir disfrutando de nuestra compañía aquí en Nahuel Buta FM, en la discoteca digital. Tenemos más música para todos ustedes desde Curanilaue para gran parte de la provincia de Arauco. ¿A quién tenemos? A Sebastián Yatra. Esto se llama Traicionera.
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1: 17 horas. 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

5 de la tarde con 6 minutos y medio. Ahí escuchábamos a Michael Bublé, I Believe in You, en la música aquí en la discoteca digital de Radio Nahuel Buta FM. Y por supuesto, como siempre, para ustedes a esta hora tenemos los titulares de la prensa electrónica.

gobierno abre la puerta a conciertos de BTS en el Estadio Nacional tras nueva propuesta de DG Medios. Mega operativo para desarticular presunta fracción del Tren de Aragua deja 35 detenidos en dos regiones del país. González de RN pide a Arrau dar urgencia al proyecto que busca perseguir el comercio sexual de terceros. Loreto Bravo, experta chilena en inteligencia artificial que expondrá ante la ONU, dijo: "Nos falta saber cómo transformamos toda esta tecnología en una mejor calidad de vida". Irán despide a Ali Khamenei entre multitudinarios gritos de venganza dirigidos a Donald Trump. El campeón no quiere despedirse. Argentina lo da vuelta en la agonía y vence a Egipto en la cita mundialista. Cae banda que trasladaba droga avaluada en más de 3.800 millones de pesos, esto desde el norte a Santiago. Fondo Monetario Internacional recorta a 1.8% la proyección de crecimiento de Chile para el 2026 e insiste en alertas por la situación fiscal. Premios Emmy 2026. ¿Cuáles son las series favoritas a liderar la gran batalla de la televisión este año? Review del teléfono Honor 600 Pro. Probamos el smartphone con generador de videos de inteligencia artificial a partir de fotos y batería inagotable. Donald Trump sigue decepcionado con la OTAN por no ayudarle en Irán y no descarta retirar más tropas desde Europa. Investigan robo estimado en 260 millones de pesos a Óptica de Vitacura. Los ladrones simularon ser trabajadores de la construcción. Casi 400.000 chilenos están en listas de espera para cirugías en el sistema público, según alarmante balance del MinSal. Inédita marca negativa, el penal errado de Lionel Messi que lo pone de forma imprevista en la historia de los mundiales. Paulina Bogdanovich y las ARMY, senadora y presidenta del Partido Socialista, analiza el masivo impacto cultural del K-pop en Chile. Un estudio médico revela que las personas con músculos fuertes en el pecho y la espalda tienen menos probabilidades de sufrir un infarto. De la Espriella acusa a Gustavo Petro de golpismo y apela al ejército para que proteja la Constitución de Colombia. Policía de Investigaciones halla granada de mano activa durante un allanamiento en las cercanías de un jardín infantil. Comisión de la Cámara aprueba en general megaproyecto eléctrico que busca saldar deudas con distribuidoras sin subir cuentas de luz. Los coletazos del Balogun Gate, Jürgen Klopp, Wayne Rooney y varias federaciones amenazan la reelección de Gianni Infantino en la FIFA. Después de 10 años, condenan a Punto Ticket a millonaria multa por la polémica reprogramación del Festival Frontera 2016. Son los titulares en la prensa electrónica. A esta hora para ustedes, se los llevamos aquí en la discoteca digital.

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1: Hasta las 6 de la tarde estamos con ustedes en La Discoteca Digital. Son las 5 con 16 minutos y medio. 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

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Somos Nahuel Buta FM, que les lleva a esta hora la discoteca digital. Seguimos disfrutando de la música. Aquí está Ventino junto a Rombay. Esto se llama Don Juan.

Ahí teníamos el sonido de Bomba Estéreo, La Niña Rica. 5:26 p.m. Estaba revisando acá el pronóstico del tiempo para las próximas horas. Nos dice que se va a mantener los cielos cubiertos en lo que queda de tarde y noche. Podríamos tener algunas lluvias intermitentes, bastante débiles, el día de hoy, en lo que queda de tarde y noche. Ya en la madrugada de mañana comenzarían las lluvias un poquitito más fuertes, podríamos decir. Aparecen acá como moderadas, 6 milímetros, 11 milímetros. Eso a partir de las 5 de la mañana aproximadamente, podría ser un poco antes. Y esto se va a mantener por gran parte del día también con lluvias débiles. Deberían caer cerca de 30 milímetros el día de mañana. Eso es el pronóstico del tiempo para las próximas horas para Curanilahue. Vamos a continuar junto a ustedes a través del 88.3 en Curanilahue, 103.9 en Lebu y en internet www.nahuelbutafm.cl, llevándoles la discoteca digital. En la música escuchamos a Café Tacuba. Esto se llama El Metro.

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Ya estamos con ustedes luego de haber escuchado ese remix de Michael Jackson, del Billy James, un remix que se hizo allá en el año 2016 por DMC, un gran productor musical norteamericano, estadounidense en realidad, y le quedó bastante bueno, ¿eh? Y saben ustedes que me acaba de llegar por acá la versión digital de un disco muy bien valorado también dentro del mundo del rock latino nacional, porque se trata de el grupo Emociones Clandestinas, una agrupación que nace ahí en Concepción y que tuvo una pasada por el rock latino, por lo menos con una canción que fue y que es parte de la historia de la música popular nacional. Y queremos compartirla con ustedes, esta tremenda canción, este tremendo aporte que me acaba de llegar, fíjense, en formato digital, para aumentar la colección también, pues, de acá de la radio. Escuchamos a Emociones Clandestinas, un nuevo baile aquí en la discoteca digital.

Abajo en la Costanera se llama el disco de Emociones Clandestinas, donde aparece ese gran éxito, Un Nuevo Baile. 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Junto a ellos, seguimos compartiendo y disfrutando de la música, recordando con Nicole, cuando tenía tan solo 12 años. Esto es parte de su primer disco. Tal vez me estoy enamorando. Nicole, en la discoteca digital.

teníamos a ella, pues, a la única grande y nuestra Miriam Hernández, herida con ese gran clásico de la música latina. Amigos y amigas, estamos llegando al final de nuestro espacio por el día de hoy. Quedan invitados para seguir disfrutando de la compañía de Radio Nahuel Buta FM. Recuerde que a las 18 horas en punto llega nuestro resumen noticioso, acompañado de nuestro espacio tropical. A las 7 de la tarde, ahí está México lindo, y a las 20:30 estamos al final de la jornada en Conexión 88. Muchas gracias por la sintonía. Será hasta la próxima. Chao, chao.

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1: 18 horas.
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4: ¿Qué tal? ¿Cómo están? Les saluda Carlos Maturana. Les doy la bienvenida a esta nueva edición de noticias, donde sabremos de la apelación de Steiner a error de derecho y niega conflicto de interés tras informe de Contraloría. Abordaremos mega operativo de la PDI que desbarató célula del tren de Aragua con detenciones desde Los Lagos a Santiago. Hablaremos de los más de 21.000 clientes que siguen sin luz por sistema frontal en el sur del país.
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4: La exministra de Seguridad Trinidad Steinert presentó una solicitud de reconsideración a Contraloría luego de que la entidad estimara que su actuar estuvo fuera de las atribuciones de su cargo. La contrarrespuesta se presentó a través de un documento de más de 20 páginas ante la misma Contraloría pidiendo la anulación del dictamen número 2344. Para ello se alegó a supuestos errores de derecho. De hecho, Steinert sostiene que la ley número 20.730 entrega la facultad explícita para solicitar antecedentes reservados. Esto, según ella, habilitaría cualquier juicio sobre convivencia desde otro órgano. En el mismo documento se niegan conflictos de interés que la ligaran a la solicitud de datos de funcionarios y funcionarias participantes de una investigación por crimen organizado que ella misma lideró en su rol de fiscal regional de Tarapacá. De hecho, argumenta la diligencia como una urgencia a la investigación que se estaba llevando a cabo y que no actuar habría sido una negligencia incompatible con su cargo. Para respaldar esta versión, la ex autoridad agregó antecedentes como declaraciones del director general de la PDI, Eduardo Serna, quien confirma que la salida de Consuelo Peña fue una decisión autónoma. De este modo, se demostraría que la exministra no intervino o estuvo involucrada en esta determinación administrativa. La oposición ve este momento como una oportunidad para que el gobierno emita declaraciones, decidiendo por apoyar o no la instancia de Steiner. Del diputado socialista Raúl Leiva asegura que es necesario conocer las opiniones del actual jefe de gabinete del Ministerio de Seguridad.
5: No me parece que se ataque el fondo del mismo desacreditando el actuar del órgano contralor. Muy por el contrario, el fortalecimiento de las instituciones es fundamental para resguardar un adecuado estado de derecho.
4: Tras esta apelación, Contraloría enfatizó en la conclusión del informe sobre un incumplimiento de su deber constitucional y que no se pueden requerir antecedentes de investigaciones en desarrollo sin importar la razón de sus labores de supervisión administrativa. Tras esta apelación, Contraloría enfatizó en la conclusión del informe sobre un incumplimiento de su deber constitucional y que no se pueden requerir antecedentes de investigaciones en desarrollo sin importar la razón de sus labores de supervisión administrativa. Tras esta apelación, Contraloría enfatizó en la conclusión del informe sobre un incumplimiento de su deber constitucional y que no se pueden requerir antecedentes de investigaciones en desarrollo sin importar la razón de sus labores de supervisión administrativa.

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0: 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Y para que no te pierdas en el tiempo, te indicamos la hora.
1: 19 horas. 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

Muy buenas tardes. ¿Cómo está, señora, señor? Ya estamos de regreso. Hemos vuelto con un nuevo México lindo. Ojalá que usted esté súper bien, ¿cierto? Y dispuesta o dispuesto a disfrutar con nosotros de un nuevo espacio, junto a Comercial El Porvenir, de Caupolicán 768 y Sargento Aldea 611. 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Junto a ellos, seguimos disfrutando de México lindo.

La música preparada para ustedes, cada uno de los temas están pensados en usted. 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Y nosotros junto a ellos seguimos disfrutando de esta música del país del norte.

La música de México Lindo está para usted desde las 19 a las 20 horas. Y por supuesto tenemos también los saludos para la gente que nos está acompañando. Para usted que viene recién integrándose a la sintonía, viene llegando de su trabajo, se está preparando para ir a trabajar. Bueno, nosotros queremos acompañarle y entretenerle.

la música que le acompaña cada día, ¿cierto? 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Y junto a ellos, usted disfruta de estos temas que se han elegido.

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Y estamos de regreso, estamos listos ya para seguir acompañándole en nuestro segundo bloque de México Lindo, junto a Comercial El Porvenir y Ferretería Caupolicán, que nos acompañan hasta las 20 horas para que usted disfrute de todos estos temas del país del norte.

México lindo acompaña a nuestra gente. La gente que está en Lebo en el 103.9 también recibe nuestro saludo, nuestro cariño. Gracias por acompañarnos cada día, por hacernos saber muchas veces, ¿cierto? También que están en la sintonía de México lindo.

A quienes hoy celebran algo especial, usted está de cumpleaños, está de aniversario de matrimonio o está de onomástico. Bueno, no importa lo que esté celebrando, celébrelo bien y celébrelo con nosotros y con nuestra música, que a esta hora es

hemos llegado, como siempre, al momento que no nos gusta mucho, pero ¿qué le vamos a hacer? Tenemos que despedirnos. Ya se fue la hora, pues si usted se fija, van a ser las 20 horas, así es que no hay nada que hacerle más que irse. Pero nos volveremos a encontrar en un próximo espacio. Le deseamos que tenga una linda noche, que tenga hermosos sueños y un feliz despertar. Quédese en nuestra sintonía, disfrutando de lo que viene. Y será hasta la próxima. Chao, chao.